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0: Bienvenidos a esta celebración de la Eucaristía en este homenaje mensual a la Virgen de Aránzazu. Vamos a orar en este día también por Colombia. Se está celebrando la fiesta de la Virgen del Rosario de Chiquinquirá, que es la patrona de Colombia. El 9 de julio corresponde también su fiesta, día festivo en Colombia, que se traslada para el próximo lunes. Un nuevo festivo en el calendario colombiano. Participamos con fe todos los que hemos venido a la celebración de la Eucaristía, saludando a todos los que se conectan a las redes sociales y a la transmisión de la Eucaristía a través de la emisora de Tarqui Estéreo. Oramos por la salud y recuperación de Hernán Tovar. Oramos a la Virgen de Aránzazu por Melisa del Valle Trujillo y Alison Trujillo, al Divino Niño pidiendo un favor especial, intención de una devota, pidiendo a la Virgen de Aránzazu un favor especial. Oramos también a la Virgen de Aránzazu por el hogar de la familia Paz Tovar, en acción de gracias a la Virgen de Aránzazu, intención de una devota, en acción de gracias a la Virgen de Aránzazu y pidiendo un favor especial, intención de la familia Chava Romeneses, en acción de gracias a la Virgen de Aránzazu, intención de una devota, en acción de gracias a la Virgen de Aránzazu por la presencia del Padre Pablo aquí en la comunidad, intención de una devota, en acción de gracias a la Virgen de Aránzazu por favores recibidos, intención de una devota, a la Virgen de Aránzazu pidiendo un favor especial, intención de una devota, a la Virgen de Aránzazu por la restauración de una familia, a la Virgen de Aránzazu pidiendo un favor especial, intención de una devota, pidiendo bendiciones a la Virgen de Aránzazu para la familia Escalante Lozada, en acción de gracias por los cumpleaños de Bolívar Muñoz y los cumpleaños de Jorge Tovar, intención de la familia. En acción de gracias a la Virgen de Aránzazu por favores recibidos, intención de una devota, pidiendo un favor especial a la Virgen de Aránzazu, intención de una devota. Oramos también en este día por el eterno descanso de Ubaldina Cabrera, 10 años de su partida, intención de los hijos y nietos. Por el eterno descanso de Argenis Naranjo, primer mes de su partida, intención de la hija Amalia. En el nombre del Padre, del Hijo y del Espíritu Santo, la gracia de nuestro Señor Jesucristo, el amor del Padre y la comunión del Espíritu Santo, la protección de la Santísima Virgen María, esté con todos ustedes.
1: Hoy, como todos los 9 de cada mes, nos acercamos a la capilla de la Virgen de Aránzazu para participar de la Eucaristía. Hoy nos unimos a nuestra patria colombiana que está de fiesta al celebrar el Día de la Virgen del Rosario de Chiquinquirá, patrona de nuestra nación. Demos gracias a ella, Madre de Jesucristo y Madre nuestra. Celebramos el séptimo mes a la Virgen de Aránzazu. Dispuestos a vivir nuestra fe, participemos con gozo y alegría de esta celebración.
0: El Señor Jesús nos invita a la mesa de la palabra y de la Eucaristía y nos llama a la conversión, al arrepentimiento sincero de corazón. Pidamos perdón por todas las faltas que consciente e inconscientemente de una u otra manera hemos podido cometer. Yo confieso ante Dios Todopoderoso y ante ustedes, hermanos, que he pecado mucho de pensamiento, palabra, obra y omisión, por mi culpa, por mi gran culpa. Por eso ruego a Santa María Siempre Virgen, a los ángeles, a los santos y a ustedes, hermanos, que intercedan por mí ante Dios nuestro Señor. Dios Todopoderoso tenga misericordia de nosotros, perdone nuestros pecados y nos lleve a la vida eterna.

0: Gloria a Dios en el cielo y en la tierra, paz a los hombres que ama al Señor. Por tu inmensa gloria te alabamos, te bendecimos, te adoramos, te glorificamos. Te damos gracias, Señor Dios Rey Celestial, Dios Padre Todopoderoso, Señor Hijo Único Jesucristo, Señor Dios Cordero de Dios, Hijo del Padre. Tú que quitas el pecado del mundo, ten piedad de nosotros. Tú que quitas el pecado del mundo, atiende nuestra súplica. Tú que estás sentado a la derecha del Padre, ten piedad de nosotros, porque solo tú eres santo, solo tu Señor, solo tu Altísimo Jesucristo, con el Espíritu Santo, en la gloria de Dios Padre. Amén. Oremos. Padre nuestro, en tu amorosa solicitud, has querido favorecer a nuestra patria, dándonos en Chiquinquirá un signo de tu presencia, por la intercesión poderosa de la Virgen María, cuyo patrocinio hoy celebramos. Concédenos crecer en la fe y lograr la prosperidad por caminos de paz y de justicia. Por nuestro Señor Jesucristo, tu Hijo, que vive y reina contigo en la unidad del Espíritu Santo y de Dios por los siglos de los siglos. Escuchamos atentos la palabra.
1: La primera lectura hace un reconocimiento especial a Cristo. Por medio de este himno, escuchemos, aceptemos, acojamos y vivamos la palabra del Señor en nuestra vida. Lectura de la carta del apóstol San Pablo a los Efesios. Bendito sea Dios, Padre de nuestro Señor Jesucristo, que nos ha bendecido en Cristo con toda clase de bendiciones espirituales en los cielos. Él nos eligió en Cristo antes de la fundación del mundo para que fuéramos santos e intachables ante Él por el amor. Él nos ha destinado por medio de Jesucristo, según el beneplácito de su voluntad, a ser sus hijos, para alabanza de la gloria de su gracia, que tan generosamente nos ha concedido en el amado. En él hemos heredado también lo que ya estábamos destinados por Cristo, por decisión de él, que nos hace todos según su voluntad, para que seamos alabanza de su gloria, quienes antes esperábamos en el Mesías. Palabra de Dios.
2: Bendito sea el nombre del Señor por siempre. Alaben, siervos del Señor, alaben el nombre del Señor. Bendito sea el nombre del Señor, ahora y por siempre. De la salida del sol hasta su ocaso, alabado sea el nombre del Señor. El Señor se eleva sobre todos los pueblos, su gloria sobre los cielos. ¿Quién como el Señor, Dios nuestro, que habita en las alturas y se abaja para mirar al cielo y a la tierra? Levanta del polvo al desvalido, alza de la basura al pobre, para sentarlo con los príncipes de su pueblo.

0: El Señor esté con ustedes. Lectura del Santo Evangelio según San Lucas. En aquel tiempo, mientras Jesús hablaba a la gente, una mujer de entre el gentío, levantando los ojos, le dijo: Bienaventurado el vientre que te llevó y los pechos que te criaron. Pero él dijo: Mejor, bienaventurados los que escuchan la palabra de Dios y la cumplen. Palabra del Señor. Queridos hijos, tenemos esta bendición especial de poder congregarnos en este nuestro lugar de encuentro, en la casa de la Virgen, a participar de manera especial de este homenaje mensual, donde tenemos la oportunidad de visitarle, donde tenemos la oportunidad de rezar esta plegaria mariana del Santo Rosario, la novena, y participar de la celebración de la Eucaristía. Pues, queridos hijos, estamos en Colombia de fiesta con una celebración muy especial propia de Colombia, como lo es la fiesta de la Virgen del Rosario de Chiquinquirá, propia de esta región colombiana y reconocida a nivel mundial. Se aparece, la Virgen se restaura un 26 de diciembre del año de 1646, creo que es. Hace, de todas maneras, se están cumpliendo 440 años de la restauración del cuadro que fue pintado por Antonio de Santa Ana, que venía desde España y tenía ahí su finca. Y entonces, en esa finca, él mandó a pintar el cuadro de la Virgen del Rosario, de Chiquinquirá, el pintor famoso de esa población. Fue el señor Alonso Narváez quien hizo la pintura en el lienzo, pero quedaba espacio al lado y lado. Y entonces quiso Antonio que pintaran en un lado, pues su patrono, Antonio, y en el otro lado al patrono de su hermano, Andrés. Y entonces por eso la Virgen tiene estos dos santos al lado y lado. Se fijó este cuadro en una capilla improvisada de esa época, donde el techo pues era de paja, y pues la lluvia empieza a filtrarse y, bueno, se borra como tal la imagen, hasta tal punto de que el cuadro fue utilizado, ya bajado de ahí, de la capilla, y entonces utilizado para escoger semilla. Después llega de España una empleada doméstica, María Ramos, y al ver este cuadro, que no se notaba casi ya la pintura, comienza con sumo cuidado a limpiarlo y lo coloca así en un lugar en la pared, y todos los días se acercaba ahí a orar y a pedirle a la Virgen que se hiciera un poquito más visible, que no se miraba casi nada. Y precisamente el día 26 de diciembre de ese año, hace 440 años, inmediatamente, prodigiosamente, milagrosamente, este cuadro pues exhala unos rayos que sobrepasan y salen de la casa, creyendo que se estaba incendiando. Y efectivamente, cuando van al lugar, se encuentran con el cuadro que ha sido restaurado totalmente, milagrosamente, como actualmente se encuentra en la Basílica de Chiquinquirá. Este cuadro, que fue también, pues, por la Iglesia aprobado como la patrona precisamente de Colombia, título que le dio el Papa en esa época, hace 107 años, y de ahí entonces tenemos esta devoción propia de Colombia, donde la Virgen se ha manifestado en tierras colombianas. Y sabemos, hijos, que hay cuatro devociones principales que nosotros, como católicos colombianos, debemos de abrazar, debemos de querer, debemos de amar en Colombia. Cuatro devociones principales, porque son propias de Colombia. Hay otras que pues no son reconocidas a nivel mundial, pero las principales, en torno a la Virgen, es esta celebración de hoy, 9 de julio, la Virgen de Chiquinquirá, la próxima celebración también mariana y muy especial en Colombia, pero más de arraigo en tierras caucanas y nariñenses, como lo es la Virgen también del Rosario de las Lajas, en Ipiales, Nariño. Dos celebraciones en torno a la Virgen propias de Colombia. Y también tenemos dos celebraciones en torno a Jesucristo propias de Colombia. La celebración del Divino Niño, que es el patrono de esta parroquia, cuya fiesta se celebra en Bogotá. No se celebra el 20 de julio, hijos. La fiesta del Divino Niño se celebra el primer domingo de septiembre, allá en Bogotá. Aquí hemos celebrado el segundo domingo, en el mes de septiembre, de todas maneras, la fiesta, porque el mes de septiembre es el mes internacional del Divino Niño también, reconocido a nivel mundial. Pero también está la devoción propia de Colombia, que celebramos los 14 de cada mes, el Señor de los Milagros. También es propia devoción de Colombia. Entonces tenemos que sentirnos orgullosos, queridos hijos, de tener estos regalos, estas bendiciones del Señor y de la Santísima Virgen María en tierras colombianas. De esta manera nos damos cuenta que no estamos solos, que la Santísima Virgen María y que el Señor ha estado acompañando estas tierras colombianas. Miremos lo que hoy hoy encontramos en la palabra. ¿Qué nos ha dicho la primera lectura? Que somos elegidos, ustedes y yo hemos sido elegidos. Y Dios nos ha elegido para grandes cosas. Y Dios nos ha permitido la vida todavía a cada uno de nosotros, porque hay muchas cosas que seguramente podemos todavía realizar. Pero somos elegidos, y fuimos elegidos en la persona de Jesucristo. Fuimos elegidos. Jesús, que nos compró con su sangre derramada en la cruz, a través de este sacrificio con el cual restaura a la humanidad. Por eso el Señor nos ha elegido a cada uno de nosotros. Desde el bautismo nos ha elegido a formar parte de la eternidad. Somos herederos del cielo, somos pasajeros aquí en la tierra, pero somos ciudadanos del cielo. Que podemos perdernos ese viaje, claro, podemos perdernos la entrada al cielo si aquí en la tierra de pronto no hacemos buenas obras, no nos arrepentimos, no llevamos una vida digna, como lo pide el Señor constantemente en su palabra, de que estemos siempre arrepentidos, de que siempre estemos en gracia, de que siempre estemos buscando de Él. Entonces, el Señor nos ha elegido, y dentro de esa elección también, queridos hijos, hay una elección especial, que es la elección a la santidad. A todos nos ha llamado el Señor a la santidad, a todos nos ha llamado el Señor a la vida, a todos nos ha llamado también en el mundo, en la sociedad, a algún servicio, a unos en la tarea de trabajar la tierra, de cuidar a los niños, de ser educadores de los niños, a otros a ser ingenieros, a ser abogados, a otros nos ha llamado a ser religiosos, sacerdotes, religiosas también, a muchas jóvenes. Entonces, el Señor nos ha elegido, y nos ha elegido para grandes cosas, es lo primero. En un segundo momento, queridos hijos, miren lo corto que es el Evangelio del día de hoy, solamente dos versículos en el Evangelio de San Lucas que se nos ha proclamado, pero de gran contenido y profundidad. Miren cómo, en primer lugar, una mujer del común, así como están hoy ustedes aquí en la celebración de la Eucaristía, y entonces una mujer del común habla en voz alta diciéndole a Jesús: feliz, dichosa la mujer que te llevó en el vientre. Y Jesús le responde también con una bienaventuranza: feliz, dichoso aquel que escucha la palabra y la cumple. La palabra de Dios es para eso, es para escucharla y cumplirla, llevarla a la vida, aterrizarla en la vida, vivirla. Para eso es la palabra, hijos, para eso es la palabra. Que no quede en saco roto, es para que nosotros la hagamos vida. Todo lo que Cada vez que nos acercamos a la Eucaristía, Dios nos habla a través de su palabra. Cuando usted allá en su casa toma la lectura de la Biblia y lee, Dios le está hablando. Dios nos habla a través del acontecimiento diario de las circunstancias que estamos viviendo. Dios ahí está hablándonos. Y entonces, ¿qué debemos de hacer nosotros? Estar atentos y escuchar. Que el problema es que muchas veces nos distraemos, no escuchamos. Y entonces, en vez de escuchar, lo que hacemos es oír. Por eso muchas veces la palabra, pues, de pronto se nos olvida muy rápido. Como hay personas que dicen, padre, yo voy a misa, pero no se me queda nada. Seguramente usted no se concentra, seguramente usted no tiene esa disposición de escuchar, sino de oír. Y se distrae con la mente embotada muchas veces por las preocupaciones, por las angustias, por los problemas, por las dificultades, porque bueno, pasa un carro, pasa una moto, ladra un perro, llora un niño, cualquier cosa nos embolata y entonces no estamos atentos y nos perdemos el mensaje de la palabra. Pues tenemos que escuchar y no oír, a eso nos está llamando la palabra. Miren, muchas veces nos puede pasar, encendemos el radio y suena por ahí alguna canción que a usted le gusta y usted no la oye, sino que usted la escucha, le presta atención, que hasta se la graba y se la aprende, ¿sí? Y después hasta la canta sola o ya sale la canción y ya usted se sabe la letra. ¿Por qué? Porque la escuchó, no estuvo oyendo. Si hubiera estado oyendo, ¿sí?, sino que le prestó atención. Entonces, es eso lo que el Señor quiere con cada uno de nosotros, que también nosotros estemos atentos a la palabra que el Señor nos da, que el Señor nos trae, y que podamos llevarla a nuestra vida. Que el Señor nos acompañe, que la Santísima Virgen María guíe también nuestro caminar. Que así sea. Creo en Dios Padre Todopoderoso, Creador del cielo y de la tierra. Creo en Jesucristo, su único Hijo, nuestro Señor, que fue concebido por obra y gracia del Espíritu Santo. Nació de Santa María, siempre virgen. Padeció bajo el poder de Poncio Pilato. Fue crucificado, muerto y sepultado. Descendió a los infiernos. Al tercer día resucitó entre los muertos. Subió a los cielos y está sentado a la derecha de Dios Padre Todopoderoso. Desde ahí ha de venir a juzgar a vivos y muertos. Creo en el Espíritu Santo, la Santa Iglesia Católica, la comunión de los santos, el perdón de los pecados, la resurrección de la carne y la vida eterna. Amén. Nos dirigimos al Padre Creador hoy por medio de la Virgen María, medianera de todas las gracias, y digamos todos, que María Santísima interceda por nosotros.
1: Oremos por el Papa y los obispos, pastores del pueblo de Dios, para que con su ejemplo, su palabra, animen a los cristianos a vivir santamente como lo hizo María. Oremos. Oremos por los líderes de las naciones, servidores y ciudadanos, para que sus decisiones promuevan bien por el bien común, construyan puentes de paz entre los pueblos y el mundo sea un lugar más justo y amable. Oremos al Señor. Oremos por las madres, educadoras de sus hijos, para que les enseñen, para que les acompañen y los vean crecer como buenos ciudadanos cristianos. Oremos al Señor. Oremos por todos nosotros, oyentes de la palabra, para que la vivamos y edifiquemos la civilización de la vida y del amor. Oremos al Señor. Oremos por los niños y los jóvenes, futuros de la Iglesia y de la sociedad, para que, imitando a María, maduren en la fe y el servicio. Oremos al Señor. Oremos por los difuntos que nos han precedido en el reino, para que podamos reunirnos y gozar con ellos de la vida resucitada. Oremos al Señor.
0: En un momento de silencio, cada uno presente su intención con la que ha querido venir a vivir esta fiesta de esta celebración de la Eucaristía. en este homenaje a la Reina del Cielo, la Virgen María. Y digamos todos, que María Santísima interceda por nosotros. Recibe, Padre del Cielo, cada una de estas plegarias que hoy elevamos a ti y todas las que están en nuestros corazones. Por Jesucristo nuestro Señor. Pueden sentarse.

Que el mismo Espíritu Santo, Señor, que congregó con su virtud las entrañas de la Virgen María, santifique los dones que colocamos en tu altar. Por Jesucristo nuestro Señor. El Señor esté con ustedes. Levantemos el corazón. Demos gracias al Señor nuestro Dios. En verdad es justo y necesario nuestro deber y salvación. Darte gracias siempre y en todo lugar, Señor Padre Santo, Dios Todopoderoso y Eterno, y alabar, bendecir y proclamar tu gloria. En la fiesta de Santa María Siempre Virgen, porque ella concibió a tu único Hijo por obra del Espíritu Santo, y sin perder la gloria de su virginidad, derramó sobre el mundo la luz eterna. Jesucristo, Señor nuestro, por él, los ángeles y los arcángeles y todos los coros celestiales celebran tu gloria. Unidos en común alegría, permítenos asociarnos a sus voces, cantando humildemente tu alabanza.

Santo eres en verdad, Señor, fuente de toda santidad. Por eso te pedimos que santifiques estos dones con la fusión de tu Espíritu, de manera que sean para nosotros cuerpo y sangre de Jesucristo nuestro Señor, el cual, cuando iba a ser entregado a su pasión, voluntariamente aceptada, tomó pan, dándote gracias, lo partió y lo dio a sus discípulos, diciendo: tomen y coman todo de él, porque esto es mi cuerpo, que será entregado por ustedes.

Del mismo modo, acabada la cena, tomó el cáliz y dándote gracias de nuevo, lo pasó a sus discípulos diciendo, tomen y beban todos de él, porque ese es el cáliz de mi sangre, sangre de la alianza nueva y eterna, que será derramada por ustedes y por muchos para el perdón de los pecados. Hagan esto en conmemoración mía.

Este es el sacramento de nuestra fe. Así pues, Padre, al celebrar ahora el memorial de la muerte y resurrección de tu Hijo, te ofrecemos el pan de vida y el cáliz de salvación y te damos gracias porque nos hace dignos de servirte en tu presencia. Te pedimos humildemente que el Espíritu Santo congregue en la unidad a cuantos participamos del cuerpo y la sangre de Cristo. Acuérdate, Señor, de tu iglesia extendida por toda la tierra, y con el Papa León, con nuestro obispo Jaime Alberto, y todos los pastores que cuidan de tu pueblo, llévala a su perfección por la caridad. Oramos en esta celebración a la Virgen de Aránzazu, pidiendo por la salud y recuperación de Hernán Tobar, pidiendo a la Virgen de Aránzazu por Melissa del Valle Trujillo y Alison Trujillo, al Divino Niño, pidiendo un favor especial, unidos a una devota, pidiendo bendiciones para a la Virgen de Aránzazu, para la familia Escalante Lozada, en acción de gracias por los cumpleaños de Bolívar Muñoz, los cumpleaños de Jorge Tobar, en acción de gracias a la Virgen de Aránzazu, por un favor recibido.

intención de una devota pidiendo un favor especial a la Virgen de Aránzazu, intención de una devota pidiendo a la Virgen de Aránzazu un favor especial a la Virgen de Aránzazu por el hogar de la familia Paz Tobar. En acción de gracias a la Virgen de Aránzazu, intención de una devota, en acción de gracias a la Virgen de Aránzazu, pidiendo un favor especial, unidos a la familia Chava Romeneses, en acción de gracias a la Virgen de Aránzazu, intención de una devota, en acción de gracias a la Virgen de Aránzazu por la presencia del Padre Pablo en esta comunidad, intención de una devota, en acción de gracias a la Virgen de Aránzazu, por favores recibidos, intención de una devota, a la Virgen de Aránzazu pidiendo un favor especial, intención de una devota, a la Virgen de Aránzazu por la restauración de una familia, a la Virgen de Aránzazu pidiendo un favor especial, unidos a una devota, por el eterno descanso de Ubaldina Cabrera, 10 años de su partida, por el eterno descanso de Argenis Naranjo, primer mes de su partida. Acuérdate también de nuestros hermanos que durmieron en la esperanza de la resurrección y de todos los que han muerto en tu misericordia, admítelos a contemplar la luz de tu rostro. Ten misericordia de todos nosotros y así con el divino niño, nuestro patrono, con María la Virgen, Madre de Dios, Nuestra Señora de Aránzazu, Nuestra Señora del Rosario de Chiquinquirá, su esposo San José, los apóstoles y cuantos vivieron en tu amistad a través de los tiempos, merezcamos por tu Hijo Jesucristo compartir la vida eterna y cantar tus alabanzas. Por Cristo, con Él y en Él, a ti Dios Padre Omnipotente, en la unidad del Espíritu Santo, todo honor y toda gloria por los siglos de los siglos. Antes de participar en la Eucaristía, signo de reconciliación y vínculo de unión fraterna, oremos juntos como el Señor nos ha enseñado. Padre nuestro, que estás en el cielo, santificado sea tu nombre, venga a nosotros tu reino. Hágase tu voluntad en la tierra como en el cielo. Danos hoy nuestro pan de cada día. Perdona nuestras ofensas, como también nosotros perdonamos a los que nos ofenden. No nos dejes caer en la tentación y líbranos del mal. Líbranos de todos los males, Señor, y concédenos la paz en nuestros días, para que, ayudados por tu misericordia, vivamos siempre libres de pecado y protegidos de toda perturbación, mientras esperamos la gloriosa venida de nuestro Salvador Jesucristo. Señor Jesucristo, que dijiste a los apóstoles: la paz les dejo, mi paz les doy. No tengas en cuenta nuestros pecados, sino la fe de tu iglesia, y conforme a tu palabra, concédele la paz y la unidad. Tú que vives y reinas por los siglos de los siglos, la paz del Señor esté con ustedes. Dense fraternalmente la paz.

Ese es Cristo, el Cordero de Dios, que quita el pecado del mundo. Dichosos los invitados a la cena del Señor. El cuerpo y la sangre de nuestro Señor Jesucristo nos guarde, nos proteja y nos lleve a la vida eterna.

Oremos. El sacramento de salvación que hemos recibido, Señor, nos alcance siempre tu misericordia, para que habiendo conmemorado la muerte y resurrección de tu Hijo, seamos asociados a la pasión para poder participar en el triunfo de su gloria, por Jesucristo nuestro Señor. Oración a la Virgen de Aránzazu. Madre Santísima de Aránzazu, que apareciste entre espinos para arrancar de nuestras almas las punzantes espinas que son nuestros pecados, intercede ante tu Santísimo Hijo para que nos perdone y nos reciba en su gracia divina. Querida Virgen de Aránzazu, encomendamos tantas y tantas preocupaciones, la necesidad de los pueblos de tener gobernantes honestos y justos, la crisis económica de nuestros países, nuestro corazón acongojado por la escala de la violencia, el terrorismo fundamentalista, la falta de trabajo, los puestos de trabajo que no son suficientemente dignos, las rupturas matrimoniales, la violencia doméstica, los ataques de la cultura moderna a la familia, el mal al medio ambiente que día a día se deteriora, la cultura de la frivolidad y del consumismo, el aumento de los suicidios y de los trastornos psicológicos y tantas cosas dolorosas que vemos hoy. Celestial Madre de Aránzazu, recibe la devoción de tus fieles. Humildemente te entrego los afectos de mi corazón y te pido que mi corazón quiera lo que Dios quiere y que yo quiera querer el querer de Dios. Oh Dulcísima Madre, tú que eres venerada en todo el mundo, bajo tu protección nos acogemos. Líbranos de todo peligro. Infunde en nosotros una profunda fe y un ardiente amor a Dios, para juntos difundir las enseñanzas de Jesús. Madre de Aránzazu, finalmente te pido que nos concedas la gracia de mantenernos fieles en medio de las pruebas, para llevar adelante la tarea de la evangelización a todos los prójimos que el Señor ponga en nuestro camino. Amén. Dios te salve María, llena eres de gracia, el Señor es contigo, bendita tú eres entre todas las mujeres, y bendito es el fruto de tu vientre Jesús. Nuestra Señora de Aránzazu, Nuestra Señora de Aránzazu, Nuestra Señora de Aránzazu. Les felicito a cada uno de ustedes que han venido hoy a participar de la celebración de la Eucaristía. Agradecemos también a la emisora Tarqui Estéreo que transmite la Eucaristía desde esta comunidad, desde esta parroquia. Mañana viernes tendremos la celebración en el horario habitual, ahí en el templo. Mañana viernes también, después de la Eucaristía, saldré para la vereda Las Delicias. Se está rezando la novena porque la fiesta patronal es este fin de semana. Mañana viernes, hacia las 7:30, celebraré la Eucaristía arriba en la vereda Las Delicias. El sábado la Eucaristía aquí, en la capilla, a las 6:00 a.m. con el Rosario de Aurora. Y luego a las 5:00 p.m. está la exposición del Santísimo, Confesiones, arriba en la vereda Las Delicias. 7:00 p.m. la Eucaristía de Vísperas, en honor a la Virgen del Carmen. El domingo, los horarios en el templo, recuerden que son 6:00 a.m, 9:00 a.m. y 7:00 p.m. A las 11:00 a.m. estaré, si Dios permite, en la vereda Las Delicias. La procesión allá empieza a las 10:00 a.m. A las 11:00 la Eucaristía de Fiestas Patronales, en la vereda Las Delicias. Luego pues está toda el bazar que organiza la comunidad también para que de alguna manera puedan participar. Se espera la presencia también, la participación de la comunidad, de todas las veredas, también de acá del centro poblado, el Vergel, los que puedan acompañar, lo hagan, participen también de este homenaje, de esta fiesta a la Virgen del Carmen. Allá bendecimos los vehículos y bendecimos los escapularios, la imposición del escapulario. En la vereda Los Llanitos será el último domingo de este mes de julio, en la fiesta también en honor a la Virgen del Carmen, para que entonces estemos atentos a estas celebraciones de fiestas patronales en cada una de las comunidades, que son un motivo, un momento muy especial de integración con toda la comunidad y por supuesto también
con la parroquia. Bueno, estas son las indicaciones que tengo pendientes para pues este resto de semana. El Señor esté con ustedes. La bendición de Dios Todopoderoso, Padre, Hijo y Espíritu Santo descienda sobre ustedes, sus familias y les acompañe siempre. Con la bendición del Señor, la protección de la Santísima Virgen María, pueden ir en paz. Buena noche, feliz regreso a los hogares.

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1: Tarqui Estéreo te informa la hora.
2: Son las 8:39.
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1: Tarqui Estéreo te informa la hora.
2: Son las 9 y 18 minutos.
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1: 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Románticamente, Omar Enrique y Legales.

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2: Tarqui Estéreo te informa la hora.
3: Son las 10 con 2 minutos.
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2: Tarqui Estéreo te informa la hora.
3: Son las 10 y 27 minutos.
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1: Darky Estéreo te informa la hora.
2: Son las 10 y 44 minutos.
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1: Son las 11 con 5 minutos.
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3: Tarqui Estéreo te informa la hora.
4: Son las 11 y 28 minutos.
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1: Son las 11 con 53 minutos.
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1: Tarqui Estéreo te informa la hora.
2: Son las 12:06.
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1: Son las 12 con 34 minutos.
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1: Darky Estéreo te informa la hora.
2: Son las 12 con 47 minutos.
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0: La ciudad de Nueva York, dos personas fueron encontradas muertas. Esta madrugada, los cuerpos sin vida de Pedro Barrios y Josefina Wilson.
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2: Es la 1:15.
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1: Darkie Estéreo te informa la hora.
2: Es la 1:30.
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1: Tarqui Estéreo te informa la hora.
2: Son las 2 y 8 minutos.
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1: Son las 2 con 34 minutos.
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1: Tarqui Estéreo te informa la hora.
2: Son las 2:49.
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1: Son las 3 y 12 minutos.
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2: Tarqui Estéreo te informa la hora. Son las 3 con 29 minutos.
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1: Por la señal de la Santa Cruz, de nuestros enemigos líbranos, Señor Dios nuestro. En el nombre del Padre, y del Hijo, y del Espíritu Santo. Amén. Creo en Dios Padre Todopoderoso, Creador del cielo y de la tierra. Creo en Jesucristo, su único Hijo, nuestro Señor, que fue concebido por obra y gracia del Espíritu Santo. Nació de Santa María Virgen, padeció bajo el poder de Poncio Pilato, fue crucificado, muerto y sepultado. Descendió a los infiernos, al tercer día resucitó entre los muertos, subió a los cielos y está sentado a la derecha de Dios Padre Todopoderoso. Desde allí ha de venir a juzgar a vivos y muertos. Creo en el Espíritu Santo, la Santa Iglesia Católica, la comunión de los santos, el perdón de los pecados, la resurrección de los muertos y la vida eterna. Amén.
2: Jesús, mi Señor y Redentor, yo me arrepiento de todos los pecados que he cometido hasta hoy, y me pesa de todo corazón, porque con ellos he ofendido a un Dios tan bueno. Propongo firmemente no volver a pecar, y confío que por tu infinita misericordia me has de conceder el perdón de mis culpas y me has de llevar a la vida eterna. Amén.
1: Contemplamos los misterios dolorosos. Primer misterio doloroso, la oración en el huerto. Del Evangelio de Mateo, capítulo 26, versos del 36 al 39. Entonces Jesús fue con ellos a un huerto llamado Getsemaní y dijo a sus discípulos: sentaos aquí mientras voy a orar. Y tomando consigo a Pedro y a los dos hijos de Zebedeo, comenzó a sentir tristeza y angustia. Entonces les dijo: mi alma está triste hasta el punto de morir, quedaos aquí y velad conmigo. Y adelantándose un poco, cayó rostro en tierra y suplicaba así: Padre mío, si es posible, que pase de mí esta copa, pero no sea como yo quiero, sino como quieras tú. Padre nuestro, que estás en el cielo, santificado sea tu nombre. Venga a nosotros tu reino. Hágase tu voluntad en la tierra como en el cielo.
2: Danos hoy nuestro pan de cada día. Perdona nuestras ofensas, como también nosotros perdonamos a los que nos ofenden. No nos dejes caer en la tentación y líbranos del mal. Amén.
1: María es Madre de Gracia y Madre de Misericordia.
2: En la vida y en la muerte, ampáranos, Madre nuestra.
1: Dios te salve María, llena eres de gracia. El Señor es contigo. Bendita tú eres entre todas las mujeres, y bendito es el fruto de tu vientre, Jesús.
2: Santa María, Madre de Dios, ruega por nosotros pecadores, ahora y en la hora de nuestra muerte. Amén.
1: Dios te salve María, llena eres de gracia. El Señor es contigo. Bendita tú eres entre todas las mujeres, y bendito es el fruto de tu vientre, Jesús.
2: Santa María, Madre de Dios, ruega por nosotros pecadores, ahora y en la hora de nuestra muerte. Amén.
1: Dios te salve María, llena eres de gracia. El Señor es contigo. Bendita tú eres entre todas las mujeres, y bendito es el fruto de tu vientre, Jesús.
2: Santa María, Madre de Dios, ruega por nosotros pecadores, ahora y en la hora de nuestra muerte. Amén.
1: Dios te salve María, llena eres de gracia. El Señor es contigo. Bendita tú eres entre todas las mujeres, y bendito es el fruto de tu vientre, Jesús.
2: Santa María, Madre de Dios, ruega por nosotros pecadores, ahora y en la hora de nuestra muerte. Amén.
1: Dios te salve María, llena eres de gracia. El Señor es contigo. Bendita tú eres entre todas las mujeres, y bendito es el fruto de tu vientre, Jesús.
2: Santa María, Madre de Dios, ruega por nosotros pecadores, ahora y en la hora de nuestra muerte. Amén.
1: Dios te salve María, llena eres de gracia. El Señor es contigo. Bendita tú eres entre todas las mujeres, y bendito es el fruto de tu vientre, Jesús.
2: Santa María, Madre de Dios, ruega por nosotros pecadores, ahora y en la hora de nuestra muerte. Amén.
3: Dios te salve María, llena eres de gracia. El Señor es contigo. Bendita tú eres entre todas las mujeres, y bendito es el fruto de tu vientre, Jesús.
2: Santa María, Madre de Dios, ruega por nosotros pecadores, ahora y en la hora de nuestra muerte. Amén.
3: Dios te salve María, llena eres de gracia. El Señor es contigo. Bendita tú eres entre todas las mujeres, y bendito es el fruto de tu vientre, Jesús.
2: Santa María, Madre de Dios, ruega por nosotros pecadores, ahora y en la hora de nuestra muerte. Amén.
3: Dios te salve María, llena eres de gracia. El Señor es contigo. Bendita tú eres entre todas las mujeres, y bendito es el fruto de tu vientre, Jesús.
2: Santa María, Madre de Dios, ruega por nosotros pecadores, ahora y en la hora de nuestra muerte. Amén.
3: Dios te salve María, llena eres de gracia. El Señor es contigo. Bendita tú eres entre todas las mujeres, y bendito es el fruto de tu vientre, Jesús.
2: Santa María, Madre de Dios, ruega por nosotros pecadores, ahora y en la hora de nuestra muerte. Amén.
1: Gloria al Padre, y al Hijo, y al Espíritu Santo.
2: Como era en un principio, es ahora y siempre, por los siglos de los siglos. Amén.
1: Segundo misterio doloroso, la flagelación de Jesús atado a la columna. Del Evangelio de Mateo, capítulo 27, verso 26. Pilato puso en libertad a Barrabás, y a Jesús, después de haberlo hecho azotar, lo entregó para que fuera crucificado.
2: Padre nuestro que estás en el cielo, santificado sea tu nombre. Venga a nosotros tu reino. Hágase tu voluntad en la tierra como en el cielo.
1: Danos hoy nuestro pan de cada día. Perdona nuestras ofensas, como también nosotros perdonamos a los que nos ofenden. No nos dejes caer en la tentación y líbranos del mal. Amén.
2: María es Madre de Gracia y Madre de Misericordia.
1: En la vida y en la muerte, ampáranos, Madre nuestra.
2: Dios te salve María, llena eres de gracia, el Señor es contigo. Bendita tú eres entre todas las mujeres, y bendito es el fruto de tu vientre, Jesús.
1: Santa María, Madre de Dios, ruega por nosotros pecadores, ahora y en la hora de nuestra muerte. Amén.
2: Dios te salve María, llena eres de gracia, el Señor es contigo. Bendita tú eres entre todas las mujeres, y bendito es el fruto de tu vientre, Jesús.
1: Santa María, Madre de Dios, ruega por nosotros pecadores, ahora y en la hora de nuestra muerte. Amén.
2: Dios te salve María, llena eres de gracia, el Señor es contigo. Bendita tú eres entre todas las mujeres, y bendito es el fruto de tu vientre, Jesús.
1: Santa María, Madre de Dios, ruega por nosotros pecadores, ahora y en la hora de nuestra muerte. Amén.
2: Dios te salve María, llena eres de gracia, el Señor es contigo. Bendita tú eres entre todas las mujeres, y bendito es el fruto de tu vientre, Jesús.
1: Santa María, Madre de Dios, ruega por nosotros pecadores, ahora y en la hora de nuestra muerte. Amén.
2: Dios te salve María, llena eres de gracia, el Señor es contigo. Bendita tú eres entre todas las mujeres, y bendito es el fruto de tu vientre, Jesús.
1: Santa María, Madre de Dios, ruega por nosotros pecadores, ahora y en la hora de nuestra muerte. Amén.
2: Dios te salve María, llena eres de gracia, el Señor es contigo. Bendita tú eres entre todas las mujeres, y bendito es el fruto de tu vientre, Jesús.
1: Santa María, Madre de Dios, ruega por nosotros pecadores, ahora y en la hora de nuestra muerte. Amén.
2: Dios te salve María, llena eres de gracia, el Señor es contigo. Bendita tú eres entre todas las mujeres, y bendito es el fruto de tu vientre, Jesús.
1: Santa María, Madre de Dios, ruega por nosotros pecadores, ahora y en la hora de nuestra muerte. Amén.
2: Dios te salve María, llena eres de gracia, el Señor es contigo. Bendita tú eres entre todas las mujeres, y bendito es el fruto de tu vientre, Jesús.
1: Santa María, Madre de Dios, ruega por nosotros pecadores, ahora y en la hora de nuestra muerte. Amén.
2: Dios te salve María, llena eres de gracia, el Señor es contigo. Bendita tú eres entre todas las mujeres, y bendito es el fruto de tu vientre, Jesús.
1: Santa María, Madre de Dios, ruega por nosotros pecadores, ahora y en la hora de nuestra muerte. Amén.
2: Dios te salve María, llena eres de gracia, el Señor es contigo, bendita tú eres entre todas las mujeres, y bendito es el fruto de tu vientre, Jesús.
3: Santa María, Madre de Dios, ruega por nosotros pecadores, ahora y en la hora de nuestra muerte. Amén.
2: Gloria al Padre, y al Hijo, y al Espíritu Santo.
3: Como era en el principio, es ahora y siempre, por los siglos de los siglos. Amén. Tercer misterio doloroso, la coronación de espinas. Entonces los soldados del procurador llevaron consigo a Jesús al pretorio y reunieron alrededor de él a toda la cohorte. Lo desnudaron y le echaron encima un manto de púrpura y trenzando una corona de espinas se la pusieron sobre la cabeza y en su mano derecha una caña y doblando la rodilla delante de él le hacían burla diciendo: Salve, Rey de los Judíos.
1: Padre nuestro, que estás en el cielo, santificado sea tu nombre. Venga a nosotros tu reino. Hágase tu voluntad en la tierra como en el cielo.
2: Danos hoy nuestro pan de cada día. Perdona nuestras ofensas, como también nosotros perdonamos a los que nos ofenden. No nos dejes caer en la tentación y líbranos del mal. Amén.
3: María es Madre de Gracia y Madre de Misericordia.
2: En la vida y en la muerte, ampáranos, Madre nuestra.
3: Dios te salve María, llena eres de gracia. El Señor es contigo. Bendita tú eres entre todas las mujeres, y bendito es el fruto de tu vientre, Jesús.
2: Santa María, Madre de Dios, ruega por nosotros pecadores, ahora y en la hora de nuestra muerte. Amén.
3: Dios te salve María, llena eres de gracia. El Señor es contigo. Bendita tú eres entre todas las mujeres, y bendito es el fruto de tu vientre, Jesús.
2: Santa María, Madre de Dios, ruega por nosotros pecadores, ahora y en la hora de nuestra muerte. Amén.
3: Dios te salve María, llena eres de gracia. El Señor es contigo. Bendita tú eres entre todas las mujeres, y bendito es el fruto de tu vientre, Jesús.
2: Santa María, Madre de Dios, ruega por nosotros pecadores, ahora y en la hora de nuestra muerte. Amén.
3: Dios te salve María, llena eres de gracia. El Señor es contigo. Bendita tú eres entre todas las mujeres, y bendito es el fruto de tu vientre, Jesús.
2: Santa María, Madre de Dios, ruega por nosotros pecadores, ahora y en la hora de nuestra muerte. Amén.
3: Dios te salve María, llena eres de gracia. El Señor es contigo. Bendita tú eres entre todas las mujeres, y bendito es el fruto de tu vientre, Jesús.
2: Santa María, Madre de Dios, ruega por nosotros pecadores, ahora y en la hora de nuestra muerte. Amén.
3: Dios te salve María, llena eres de gracia. El Señor es contigo. Bendita tú eres entre todas las mujeres, y bendito es el fruto de tu vientre, Jesús.
2: Santa María, Madre de Dios, ruega por nosotros pecadores, ahora y en la hora de nuestra muerte. Amén.
3: Dios te salve María, llena eres de gracia. El Señor es contigo. Bendita tú eres entre todas las mujeres, y bendito es el fruto de tu vientre, Jesús.
2: Santa María, Madre de Dios, ruega por nosotros pecadores, ahora y en la hora de nuestra muerte. Amén.
3: Dios te salve María, llena eres de gracia. El Señor es contigo. Bendita tú eres entre todas las mujeres, y bendito es el fruto de tu vientre, Jesús.
2: Santa María, Madre de Dios, ruega por nosotros pecadores, ahora y en la hora de nuestra muerte. Amén.
3: Dios te salve María, llena eres de gracia. El Señor es contigo. Bendita tú eres entre todas las mujeres, y bendito es el fruto de tu vientre, Jesús.
2: Santa María, Madre de Dios, ruega por nosotros pecadores, ahora y en la hora de nuestra muerte. Amén.
3: Dios te salve María, llena eres de gracia. El Señor es contigo. Bendita tú eres entre todas las mujeres, y bendito es el fruto de tu vientre, Jesús.
2: Santa María, Madre de Dios, ruega por nosotros pecadores, ahora y en la hora de nuestra muerte. Amén.
3: Gloria al Padre, y al Hijo, y al Espíritu Santo.
2: Como era en un principio, es ahora y siempre, por los siglos de los siglos. Amén.
3: Cuarto misterio doloroso, Jesús con la cruz a cuestas, camino del Calvario. Del Evangelio de Marcos, capítulo 15, versos del 21 al 22. Y obligaron a uno que pasaba, a Simón de Cirene, que volvía del campo, el padre de Alejandro y de Rufo, a que llevara su cruz. Lo condujeron al lugar del Gólgota, que quiere decir de la calavera.
2: Padre nuestro que estás en el cielo, santificado sea tu nombre. Venga a nosotros tu reino. Hágase tu voluntad en la tierra como en el cielo.
3: Danos hoy nuestro pan de cada día. Perdona nuestras ofensas, como también nosotros perdonamos a los que nos ofenden. No nos dejes caer en la tentación y líbranos del mal. Amén.
2: María es Madre de Gracia y Madre de Misericordia.
3: En la vida y en la muerte, ampáranos, Madre nuestra.
2: Dios te salve María, llena eres de gracia, el Señor es contigo. Bendita tú eres entre todas las mujeres y bendito es el fruto de tu vientre, Jesús.
3: Santa María, Madre de Dios, ruega por nosotros pecadores, ahora y en la hora de nuestra muerte. Amén.
2: Dios te salve María, llena eres de gracia, el Señor es contigo. Bendita tú eres entre todas las mujeres, y bendito es el fruto de tu vientre, Jesús.
3: Santa María, Madre de Dios, ruega por nosotros pecadores, ahora y en la hora de nuestra muerte. Amén.
2: Dios te salve María, llena eres de gracia, el Señor es contigo. Bendita tú eres entre todas las mujeres, y bendito es el fruto de tu vientre, Jesús.
3: Santa María, Madre de Dios, ruega por nosotros pecadores, ahora y en la hora de nuestra muerte. Amén.
2: Dios te salve María, llena eres de gracia, el Señor es contigo. Bendita tú eres entre todas las mujeres, y bendito es el fruto de tu vientre, Jesús.
3: Santa María, Madre de Dios, ruega por nosotros pecadores, ahora y en la hora de nuestra muerte. Amén.
2: Dios te salve María, llena eres de gracia, el Señor es contigo. Bendita tú eres entre todas las mujeres, y bendito es el fruto de tu vientre, Jesús.
3: Santa María, Madre de Dios, ruega por nosotros pecadores, ahora y en la hora de nuestra muerte. Amén.
2: Dios te salve María, llena eres de gracia, el Señor es contigo. Bendita tú eres entre todas las mujeres, y bendito es el fruto de tu vientre, Jesús.
3: Santa María, Madre de Dios, ruega por nosotros pecadores, ahora y en la hora de nuestra muerte. Amén.
2: Dios te salve María, llena eres de gracia, el Señor es contigo. Bendita tú eres entre todas las mujeres, y bendito es el fruto de tu vientre, Jesús.
3: Santa María, Madre de Dios, ruega por nosotros pecadores, ahora y en la hora de nuestra muerte. Amén.
2: Dios te salve María, llena eres de gracia, el Señor es contigo. Bendita tú eres entre todas las mujeres, y bendito es el fruto de tu vientre, Jesús.
3: Santa María, Madre de Dios, ruega por nosotros pecadores, ahora y en la hora de nuestra muerte. Amén.
2: Dios te salve María, llena eres de gracia, el Señor es contigo. Bendita tú eres entre todas las mujeres, y bendito es el fruto de tu vientre, Jesús.
3: Santa María, Madre de Dios, ruega por nosotros pecadores, ahora y en la hora de nuestra muerte. Amén.
2: Dios te salve María, llena eres de gracia, el Señor es contigo. Bendita tú eres entre todas las mujeres, y bendito es el fruto de tu vientre, Jesús.
3: Santa María, Madre de Dios, ruega por nosotros pecadores, ahora y en la hora de nuestra muerte. Amén.
2: Gloria al Padre, y al Hijo, y al Espíritu Santo.
3: Como era en el principio, es ahora y siempre, por los siglos de los siglos. Amén. Quinto misterio doloroso, la crucifixión y muerte de Jesús. Del Evangelio de Lucas, capítulo 23, versos del 33 al 46. Llegados al lugar llamado la calavera, le crucificaron allí a él y a los dos malhechores, uno a la derecha y otro a la izquierda. Jesús decía: Padre, perdónales porque no saben lo que hacen. Era ya eso del mediodía cuando, al eclipsarse el sol, hubo oscuridad sobre toda la tierra hasta la media tarde. El velo del santuario se rasgó por medio y Jesús, dando un fuerte grito, dijo: Padre, en tus manos pongo mi espíritu. Y dicho esto, expiró.
2: Padre nuestro que estás en el cielo, santificado sea tu nombre. Venga a nosotros tu reino. Hágase tu voluntad en la tierra como en el cielo.
3: Danos hoy nuestro pan de cada día. Perdona nuestras ofensas, como también nosotros perdonamos a los que nos ofenden. No nos dejes caer en la tentación y líbranos del mal. Amén.
2: María es Madre de Gracia y Madre de Misericordia.
3: En la vida y en la muerte,
1: Ampáranos, Madre nuestra.
2: Dios te salve María, llena eres de gracia, el Señor es contigo. Bendita tú eres entre todas las mujeres, y bendito es el fruto de tu vientre, Jesús.
3: Santa María, Madre de Dios, ruega por nosotros pecadores, ahora y en la hora de nuestra muerte. Amén.
2: Dios te salve María, llena eres de gracia, el Señor es contigo. Bendita tú eres entre todas las mujeres, y bendito es el fruto de tu vientre, Jesús.
3: Santa María, Madre de Dios, ruega por nosotros pecadores, ahora y en la hora de nuestra muerte. Amén.
2: Dios te salve María, llena eres de gracia, el Señor es contigo. Bendita tú eres entre todas las mujeres, y bendito es el fruto de tu vientre, Jesús.
3: Santa María, Madre de Dios, ruega por nosotros pecadores, ahora y en la hora de nuestra muerte. Amén.
2: Dios te salve María, llena eres de gracia, el Señor es contigo. Bendita tú eres entre todas las mujeres, y bendito es el fruto de tu vientre, Jesús.
3: Santa María, Madre de Dios, ruega por nosotros pecadores, ahora y en la hora de nuestra muerte. Amén.
2: Dios te salve María, llena eres de gracia, el Señor es contigo. Bendita tú eres entre todas las mujeres, y bendito es el fruto de tu vientre, Jesús.
3: Santa María, Madre de Dios, ruega por nosotros pecadores, ahora y en la hora de nuestra muerte. Amén.
2: Dios te salve María, llena eres de gracia, el Señor es contigo. Bendita tú eres entre todas las mujeres, y bendito es el fruto de tu vientre, Jesús.
3: Santa María, Madre de Dios, ruega por nosotros pecadores, ahora y en la hora de nuestra muerte. Amén.
2: Dios te salve María, llena eres de gracia, el Señor es contigo. Bendita tú eres entre todas las mujeres, y bendito es el fruto de tu vientre, Jesús.
3: Santa María, Madre de Dios, ruega por nosotros pecadores, ahora y en la hora de nuestra muerte. Amén.
2: Dios te salve María, llena eres de gracia, el Señor es contigo. Bendita tú eres entre todas las mujeres, y bendito es el fruto de tu vientre, Jesús.
3: Santa María, Madre de Dios, ruega por nosotros pecadores, ahora y en la hora de nuestra muerte. Amén.
2: Dios te salve María, llena eres de gracia, el Señor es contigo. Bendita tú eres entre todas las mujeres, y bendito es el fruto de tu vientre, Jesús.
3: Santa María, Madre de Dios, ruega por nosotros pecadores, ahora y en la hora de nuestra muerte. Amén.
2: Dios te salve María, llena eres de gracia, el Señor es contigo. Bendita tú eres entre todas las mujeres, y bendito es el fruto de tu vientre, Jesús.
3: Santa María, Madre de Dios, ruega por nosotros pecadores, ahora y en la hora de nuestra muerte. Amén.
2: Gloria al Padre, y al Hijo, y al Espíritu Santo.
3: Como era en el principio, es ahora y siempre, por los siglos de los siglos. Amén. Dios te salve, Reina y Madre, Madre de misericordia, vida, dulzura y esperanza nuestra. Dios te salve, a ti clamamos los desterrados hijos de Eva. A ti suspiramos gimiendo y llorando en este valle de lágrimas. Ea pues, Señora abogada nuestra, vuelve a nosotros esos tus ojos misericordiosos. Y después de este destierro, muéstranos a Jesús, fruto bendito de tu vientre, oh clemente, oh piadosa, oh dulce siempre Virgen María. Ruega por nosotros, Santa Madre de Dios, para que seamos dignos de alcanzar las promesas y gracias de nuestro Señor Jesucristo. Amén. Señor, ten piedad.
2: Señor, ten piedad.
3: Cristo, ten piedad.
2: Cristo, ten piedad.
3: Señor, ten piedad.
2: Señor, ten piedad.
3: Cristo, óyenos.
2: Cristo, óyenos.
3: Cristo, escúchanos.
2: Cristo, escúchanos.
3: Dios Padre Celestial,
2: ten piedad de nosotros.
3: Dios Hijo Redentor del mundo,
2: ten piedad de nosotros.
3: Dios Espíritu Santo,
2: ten piedad de nosotros.
3: Santísima Trinidad, un solo Dios,
2: ten piedad de nosotros.
3: Santa María,
2: ruega por nosotros.
3: Santa Madre de Dios,
2: ruega por nosotros.
3: Cordero de Dios, que quitas el pecado del mundo,
2: perdónanos, Señor.
3: Cordero de Dios, que quitas el pecado del mundo,
2: escúchanos, Señor.
3: Cordero de Dios, que quitas el pecado del mundo,
2: ten misericordia de nosotros.
3: Ruega por nosotros, Santa Madre de Dios,
2: para que seamos dignos de alcanzar las promesas de Cristo.
3: Te rogamos nos conceda, Señor Dios nuestro, gozar de continua salud de alma y cuerpo, y por la gloriosa intercesión de la bienaventurada siempre Virgen María, vernos libres de las tristezas de la vida presente y disfrutar de las alegrías eternas. Por Cristo nuestro Señor. Amén. En el nombre del Padre, y del Hijo, y del Espíritu Santo. Amén.
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Con los muy buenos días le damos la bienvenida a cada uno de ustedes, nuestros queridos oyentes en la parte urbana y rural del municipio de Tarqui, en las localidades vecinas, a quienes acostumbran también a escucharnos a través de www.tarqueserio.com en las diferentes plataformas digitales. A nuestros queridísimos empresarios del campo, quienes ya se dirigen también a sus lugares de trabajo, ahí en sus cultivos, en sus parcelas, y llevan su radio en la frecuencia 95.8, el saludo cordial, desearles un excelente día, por supuesto, a nuestros patrocinadores, al comercio del municipio de Tarqui, usted querido oyente, quien está conectado a esta hora de la mañana.

El pronóstico del tiempo para el día de hoy, lo que será el fin de semana. En nuestro municipio, justo a esta hora de la mañana, 6:45, tenemos una temperatura de 21 grados centígrados. Se espera una temperatura máxima de 26 grados entre las 2 y 4 de la tarde aproximadamente. Será la temperatura máxima que tendremos el día de hoy. Un día bastante nublado, sobre todo en la mañana. Y ya en horas de la tarde un poco más despejado. Para el día de mañana sábado, la temperatura máxima que se alcanzará será de 28 grados entre las 2 y 4 de la tarde. Será un día parcialmente soleado para el día de mañana. Para el día domingo, la temperatura máxima para el día domingo será de 25 grados centígrados entre las 2 y 4 de la tarde. Un día bastante nublado, incluso algo de lluvia entre las 12 del mediodía y las 2 de la tarde para el día domingo. Y para el día lunes, lunes festivo, en honor a nuestra patrona nacional, la Virgen de Chiquinquirá, tendremos una temperatura máxima de 25 grados. Habrá algo de lluvia entre las 6 y 7 de la mañana y entre las 10 y 11 de la mañana para el día lunes, según la última actualización del pronóstico del tiempo.

0: Ya tenemos 6:47 en Tarque Stereo Noticias. Ese es el pronóstico del tiempo para el fin de semana.
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6:48 minutos en Tarque Estéreo Noticias, titulares de la presente emisión. Operación Jeremías, contundente golpe al frente Hernando González Acosta en el departamento del Huila, donde deja 7 capturados. Seis 6:49 minutos en Tarque Estéreo Noticias.

algunos de los hechos más relevantes que son noticia a esta hora en materia judicial. Incautan 11 kilos de cocaína ocultos en un bus de servicio público entre el municipio de Pitalito y Mocoa.

6:50 minutos. En otras noticias, en el ámbito regional, Infihuila y Finagro fortalecen el desarrollo rural con nueva línea de financiación para los municipios. El IDEAM pide no confiarse, donde las precipitaciones actuales no descartan un fenómeno del Niño muy fuerte en nuestra región. En otras noticias, cada árbol de café renovado contribuye al liderazgo productivo del departamento de El Huila, pues con éxito se viene ejecutando el proyecto de renovación de cafetales financiado con recursos por más de los 5,000 millones de pesos que beneficiará a 7,030 pequeños caficultores del departamento de El Huila.

0: El departamento del Huila lista proyectos estratégicos para presentarlos al gobierno nacional durante la jornada de empalme regional. Ya tenemos 6:51 minutos en Tarque Serio Noticias. Hoy tendremos ese importante espacio de Cofisan en línea. Además, tendremos información de interés, es importante cooperativa a nivel local. Estas y otras notas estaremos desarrollando junto a nuestro medio aliado Sendera Noticias.
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0: Ya tenemos 6:53 minutos en Tarque Estéreo Noticias. Operación Jeremías fue un contundente golpe frente al frente Hernando González Acosta en el departamento del Huila, donde deja 7 capturados. La Policía Nacional, en coordinación con el Ejército Nacional, capturó a 7 presuntos integrantes del frente Hernando González Acosta, entre ellos 2 hombres clave dentro de la estructura criminal, afectando de manera significativa su capacidad de coordinación y accionar delictivo en el occidente del departamento de El Huila. Pues en desarrollo de esta estrategia Huila Más Seguro, la Policía Nacional, a través de la Seccional de Investigación Criminal SIJIN, en coordinación con el Ejército, ejecutó la Operación Jeremías, logrando así la captura en flagrancia de 7 presuntos integrantes del grupo armado organizado residual GAOR, frente Hernando González Acosta, perteneciente al bloque central Isaías Pardo. Durante el procedimiento fueron incautadas 2 pistolas, material bélico, explosivos, equipos móviles, propaganda de la organización, y recuperada una motocicleta que había sido hurtada por esta estructura criminal. Entre los capturados se encuentra alias Pedro Martínez, señalado como coordinador de las redes de apoyo al territorio y hombre de confianza del cabecilla del frente, y alias Alexis, presunto responsable de las finanzas de la organización, donde, según las investigaciones, ambos cumplían un papel determinante en el fortalecimiento de la estructura ilegal, coordinando así actividad de inteligencia criminal, constreñimiento a las comunidades rurales y acciones encaminadas a impedir la presencia de la fuerza pública en esta zona del departamento. Pues al respecto, vamos a escuchar precisamente el reporte que entrega la Policía Nacional.
1: Patria, un saludo especial, General Suárez, comandante de brigada, la doctora Liliana, nuestra secretaria de gobierno departamental, a ustedes, amigos de los medios, a todos los ciudadanos que ahora nos escuchan, un saludo especial en nombre de la Policía Nacional. Primero, pues, también desearle pronta recuperación a nuestro joven que fue lesionado en esta operación de nuestro ejército, y decirles que precisamente en el marco de la estrategia Huila Más Seguro, también en esa operación coordinada con ejército, con fuerzas militares como nuestra Fuerza Aérea, y precisamente afectamos a este frente grupo armado organizado Hernando González Acosta. Y ahí se dan las 7 capturas. Estamos precisamente en la judicialización apoyando todas las labores, y es importante decirles que venimos generando, por disposición también de nuestro gobernador, esas acciones contra todas las estructuras que delinquen en nuestro territorio. De hecho, ya sumamos alrededor de más de 20 operaciones en policía, que se suman también a megaoperaciones que incluyen la captura de los mismos sicarios. Esto con todo el apoyo integrado siempre con nuestro ejército y, como digo, demás fuerzas militares. Lo acaba de decir mi general, 7 capturas, pero es bien importante decirlo. El vehículo utilizado también fue hurtado dentro de esos algunos puntos importantes. El 30 de abril del 2025, en el cruce de Itaipú, este vehículo que ustedes observan allí. También decirles que en su nuevo enfoque, estas estructuras de delincuentes viven... Estamos en estos momentos en las citaciones de comunidades enteras a través de nuestros presidentes de Junta de Acción Comunal. Aquí viene algo muy importante. Es importante destacar que a través de toda la comunidad hemos podido llegar a ellos, no solamente allí, sino también en otros municipios como Algeciras, y que también tenemos trabajos pendientes allí. Decirles que se captura una familia casi que completa, padre, dos hermanos, pero que también viene de una generación en la que estuvo implicado precisamente el sicario que desafortunadamente accedió a uno de nuestros integrantes de la fuerza pública el año pasado. Entonces estamos poniendo a buen recaudo a todos estos delincuentes, y decirle a la población civil que siga confiando en la fuerza pública, en la Policía Nacional, en las autoridades, para desplegar todas estas acciones, dejar a nuestro territorio precisamente libre de estos delincuentes. Igual seguimos en, como lo acaba de decir mi general, en las acciones operacionales contra todas las estructuras en el territorio y la invitación a todos los ciudadanos y a todas las autoridades. Aquí tenemos una fuerza pública fuerte, consolidada y que seguimos en operaciones. Continuamos las acciones y la ofensiva contra estos delincuentes que están robándonos la paz a todos los ciudadanos en el territorio. Muchas gracias.

0: Ya tenemos 7 de la mañana en punto. Antes de ir a un corte comercial, contarles: incautan más de 11 kilos de cocaína ocultos en un bus de servicio público entre el municipio de Pitalito y Mocoa. Pues los uniformados de la Policía Nacional lograron así la incautación de 11 kilos de cocaína que eran transportados de manera oculta en un bus de servicio público. El hallazgo se produjo el día anterior durante un operativo de control de la policía en la vía que comunica Pitalito Mocoa a la altura del sector conocido como Puente Metálico, en jurisdicción de la capital de Putumayo. Allí los uniformados inspeccionaron un bus de servicio público y encontraron el cargamento oculto en la bodega del vehículo. Según la información oficial, el alijo era transportado en la bodega de este vehículo de servicio público afiliado a la empresa Cotrasmayo. Durante la inspección, los uniformados detectaron así que el estupefaciente estaba oculto en el espaldar de la cama, donde pues la modalidad utilizada para intentar evadir los controles de las autoridades, pues este es uno de los modos operandi. Estos 11 kilos de clorhidrato de cocaína, equivalentes a un poco más de esos 11 kilogramos, pues fueron incautados por parte de las autoridades, al igual que se presentó la captura de una persona, quien quedó a disposición de la Fiscalía 11 local, en este caso de Mocoa, donde deberá responder por el presunto delito de tráfico, fabricación o porte de estupefacientes. Las autoridades pues no revelaron por el momento la identidad de la persona capturada ni otros detalles relacionados con la investigación, ya que pues este continúa para esclarecer esta situación. Ya tenemos 7 de la mañana, 2 minutos en Tarqui Estéreo Noticias. Son algunos de los hechos más relevantes que precisamente son noticias a esta hora de la mañana en el departamento del Huila.
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0: En Tarquesere Noticias tenemos 7 de la mañana, 12 minutos. La tasa representativa del mercado que regirá para el día de hoy está en 3.288 pesos con 45 centavos. El precio del café por carga de 125 kilogramos de pergamino seco con el factor de rendimiento 94 está en 2.435.000 pesos. Estos son los indicadores económicos para hoy viernes 10 de julio a través de Tarquesere Noticias.
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2: Cordial saludo a esta hora del día para todos los oyentes. Viernes 10 de julio del 2026, vehículos con carga 1026 para 7233 toneladas. Con relativa normalidad y un leve aumento en la demanda de productos, concluyeron las operaciones comerciales en la central de abastos de la capital del país, Corabastos Bogotá. El informe del comercio revela que 6 productos bajaron su cotización, entre los que están el brócoli, la cebolla larga, el frijol verde, la mazorca, la zanahoria. Destacamos los productos que registraron alzas en sus precios: acelga, alcachofa, arveja verde, habichuela y papa criolla. Y es que la papa criolla alcanza precio de 300 mil pesos el bulto lavado. Lo que tiene que ver con la habichuela está alrededor de los 150 mil pesos el bulto, y la arveja verde está en 350 mil pesos bulto libre de humedad. Hoy, a la hora de hacer mercado, para rendir el presupuesto familiar hay que tener en cuenta la carne de res, el pollo, el pescado, el huevo, el queso, la panela, la buena oferta de frutas. Sobresale el banano criollo, el banano urabá, la piña, la papaya, la mora, la fresa, la buena oferta de plátano martón, de plátano coricero, de yuca, también es buena la oferta de granos y procesados. Sobresale el arroz, la lenteja, el garbanzo, pastas, cuchucos y harinas. Es el panorama de oferta y demanda que se registra hoy en la central mayorista de Bogotá. Informe con Pedro Triviño. Feliz día.
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0: Continuamos con más información en Tarqui Estéreo Noticias. 7:16 a.m. El IDEAM pide no confiarse de las precipitaciones actuales, donde no descartan un fenómeno del Niño muy fuerte. El IDEAM hizo ese llamado a no bajar la guardia frente al fenómeno del Niño al advertir que las precipitaciones registradas en el departamento del Huila no significan que el evento climático haya perdido fuerza o haya finalizado. Pues durante el Comité de Seguimiento del Fenómeno del Niño, liderado por la Oficina para la Gestión del Riesgo de Desastres del departamento del Huila, el Instituto de Hidrología, Meteorología y Estudios Ambientales, IDEAM, reiteró que las precipitaciones registradas en el departamento no significan que el fenómeno haya desaparecido, perdido intensidad. Por el contrario, la entidad advirtió que existe un 98% de probabilidad de que las condiciones del Niño continúen y se fortalezcan en los próximos meses, por lo que hizo un llamado a no bajar la guardia frente a las posibles afectaciones. Durante su intervención, la directora regional del IDEAM, Ofelia Ángel, explicó que los análisis climáticos indican que la temperatura superficial del mar ha aumentado por encima de los 3 grados Celsius, condición que favorece la permanencia y fortalecimiento del fenómeno. La directora regional también explicó que las precipitaciones registradas durante el primer semestre del año en el departamento del Huila no contradicen la presencia del fenómeno del Niño, ya que la ubicación geográfica de Colombia influye directamente en el comportamiento del clima. Ante este panorama, la Oficina para la Gestión del Riesgo de Desastres del Huila reiteró el llamado a los consejos municipales de gestión del riesgo, organismos de socorro, autoridades locales y comunidad en general para mantener activas las acciones de prevención y preparación frente a los posibles efectos del fenómeno, especialmente por el incremento del riesgo de incendios, de cobertura vegetal, la reducción en la disponibilidad del recurso hídrico y otros eventos asociados a la temporada de menor precipitación en nuestra región. Desde el gobierno departamental, pues continuará así realizando el seguimiento, un seguimiento permanente a las condiciones climáticas en articulación con el IDEAM y las entidades que pues integran el Sistema Nacional de Gestión del Riesgo de Desastres, con el propósito de emitir recomendaciones oportunas y fortalecer las acciones que permitan mantener o proteger a las comunidades huilenses. Es así como se hace ese llamado a evitar precisamente las quemas, que están prohibidas además por la autoridad ambiental, como lo es la CAN, y por supuesto seguir todos los lineamientos también que se dictan a través de todos estos reportes, a través de la misma administración, del Consejo Municipal de Gestión del Riesgo, y evitar las quemas, por supuesto, esas quemas controladas que en los últimos tiempos, sobre todo en el municipio de Tarqui, pues pese entre comillas decir que son quemas controladas, termina desafortunadamente incluso con tragedias, y lo que se busca es precisamente evitar esas quemas, ya que pues según el mismo reporte que entrega el IDEAM, que entrega la Oficina para la Gestión del Riesgo de Desastres, pese a que se presentan lluvias, eso no quiere decir que el fenómeno del Niño ya no exista, o que precisamente haya finalizado, que haya perdido fuerza. Eso no quiere decir, simplemente que son algunas condiciones climáticas, pero que se espera que en los próximos meses continúe precisamente esta situación y la temperatura sea aún más alta en nuestra región. Habla al respecto Ofelia Ángel, la directora del IDEAM.
1: Lo que tenemos actualmente es para este trimestre de julio, agosto y septiembre, continúa el calentamiento en las aguas del Océano Pacífico Tropical. Los modelos nos indican que la temperatura ha aumentado por encima de los 3 grados Celsius, por encima de lo normal. Lo que tenemos para este trimestre es un 98% de que se continúen las condiciones del Niño. y tenemos a partir de agosto en adelante hasta los primeros meses de 2027 condiciones del niño, condiciones en una intensidad de niño muy fuerte. Pero el mensaje es a que por favor no bajemos la guardia, continuémonos preparando para el fenómeno del niño.
2: De igual manera, pues un llamado muy especial, ¿no?, a la comunidad del departamento de Huila, que manejemos estas quemas controladas, que en lo máximo evitemos esas quemas controladas para que no se salgan de control y no pase lo que nos pasó en el año 2024 con esos incendios de capa vegetal en los municipios de Palermo, Aipe, Neiva y Yaguará.

0: Continuamos con más información en Tarque Stereo Noticias. Mucha atención que Infihuila y Finagro fortalecen el desarrollo rural con una nueva línea de financiación para los municipios. En un paso estratégico por fortalecer el desarrollo agropecuario y rural del departamento del Huila, Infihuila amplió su portafolio de servicios tras la suscripción de un contrato que marcó con Finagro, que le permitirá actuar como intermediario financiero para gestionar operaciones de redescuentos y facilitar el acceso a recursos para alrededor de 20 mil millones de pesos destinados a proyectos estratégicos del campo huilense. Con esta alianza, las entidades públicas territoriales contarán con una nueva alternativa de financiación para impulsar inversiones que contribuyan así al crecimiento económico, la competitividad del sector agropecuario y al desarrollo sostenible de los municipios, además de gestionar recursos de crédito con Finagro. Y pues Infihuila podrá facilitar la financiación de proyectos de inversión orientados al fortalecimiento del desarrollo rural y de las iniciativas estratégicas de las administraciones municipales. Entre los proyectos que podrán acceder a esta nueva línea de financiación se encuentran la adquisición de maquinaria amarilla y bancos de maquinaria, además maquinaria y equipos agrícolas, la construcción y adecuación de distritos de riego, infraestructura para el desarrollo rural, centros de acopio y transformación agropecuaria, equipamiento para mejorar la productividad del campo, proyectos agrícolas, pecuarios y piscícolas, además de forestales, así como iniciativas de sostenibilidad ambiental y adaptación al cambio climático. Con esta gestión, la Gobernación del Huila, a través de Infihuila, continúa ampliando las oportunidades de financiación para las entidades territoriales, promoviendo inversiones que contribuyan al bienestar de las comunidades rurales y al crecimiento sostenible del departamento del Huila. Con estos proyectos, pues se busca así financiar el agro en nuestra región. De esta manera vamos a escuchar a Óscar Trujillo, delegado por parte de la Gobernación de El Huila, ante estos proyectos a desarrollarse.
1: Para nosotros, como Gobernación del Huila, es gratificante este tipo de convenios que se cierran. A través del Infihuila, que es ese instituto financiero y de fomento para el desarrollo del departamento, es que hemos querido fortalecer el territorio. Celebramos por eso con especial atención e interés este tipo de proyectos que entran a fortalecer otros que ya se vienen desarrollando. Como lo mencionaba Camilo, tenemos actualmente vigente un convenio de ICR, de Incentivo a la Capitalización Rural Complementario del Departamento del Huila, donde hemos puesto unos recursos para llegar directamente a los productores. Y aquí estamos encontrando unos instrumentos financieros, unas herramientas que podemos usar y desde ya llegar al territorio para prever y anticiparnos a esa fuerte sequía que está anunciada. Entonces, señores alcaldes que nos acompañan el día de hoy, miremos este gran proyecto con eso. Distritos de riego, maquinarias, obras, infraestructura, algo fuerte que siempre hemos venido hablando. Nosotros ya como departamento tenemos apuestas productivas muy bien definidas en café, cacao, piscicultura, panela, frutas, pero allí hay que seguir avanzando en la agroindustrialización, que es lo que nos falta.
0: Al respecto también habla Ofelia Ángel, directora, o mejor, habla precisamente Cielo Ortiz, gerente de Infihuila, sobre ese importante proyecto.
2: Acompañar a las entidades territoriales en la estructuración y financiación de proyectos que transforman vidas, haciendo posible que las iniciativas y los sueños de nuestras comunidades se conviertan en obras, programas y oportunidades reales para los huilenses. Ese trabajo cobra aún mayor relevancia gracias al fortalecimiento institucional que ha alcanzado el Infihuila. Hoy no estamos financiando un contrato, Hoy no solo firmamos un acuerdo, sembramos una alianza para el futuro del Huila y estamos abriendo una puerta para el desarrollo de nuestro departamento. La suscripción del contrato marco de operaciones entre Finagro y Huila representa un paso histórico para nuestra entidad y para el departamento porque nos permitirá fortalecer el acceso a instrumentos de redescuento y financiación dirigidos al sector agropecuario y al sector rural, que es el porcentaje más grande de nuestro territorio, ese, el sector rural.
3: Para Finagro es un honor acompañarlos en la firma de este contrato que representa una apuesta para el crecimiento del Huila y para el fortalecimiento del sector agropecuario. Con estos recursos, por 19 mil millones de pesos, se financiarán proyectos estratégicos de infraestructura y desarrollo rural que beneficiarán a los 37 municipios y a sus productores y campesinos y comunidades rurales. Este acuerdo complementa el trabajo que ya venimos realizando con la región, no solo desde este año, sino de tiempo atrás, con la lucha incansable de la gobernación de Infihuila, un convenio ya firmado que entra en operación en beneficio del departamento.
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0: En Tarque Serio Noticias ya tenemos 7 de la mañana, 36 minutos. Información en el ámbito local desde la cooperativa Coofisan. Información de interés para todos sus socios, para que estén atentos y puedan, por supuesto, ser parte de todos estos beneficios que siempre trae la cooperativa Coofisan. A esta hora me acompaña la doctora Ivonne Martínez, directora de la oficina Tarque, quien le doy la bienvenida con los muy buenos días.
1: Muy buenos días, Estefanía y oyentes de Tarque Estéreo. Estamos por aquí para darle unas muy buenas noticias de nuestra cooperativa Coofisan.
0: Diferentes actividades se vienen desarrollando, doctora, en el pro precisamente de sus socios, de los afiliados a la cooperativa Coofisan. Entre ellos hay unas tasas especiales. ¿De qué se trata?
1: Sí, estamos impulsando unas tasas especiales de créditos productivos para nuestros asociados, el cual tenemos créditos para vivienda, para mejorar el hogar, para mejorar adecuaciones locales o para compra de vivienda. Es un crédito especial para nuestros asociados, el cual tiene una tasa de interés del menos del 1%, es del 0.91 mes vencido. Tenemos créditos productivos para mejoras locativas, para ampliar nuestro negocio o activos fijos. Igualmente tenemos un crédito especial que es para compra de terreno, sea rural o urbano, el cual pues va especialmente para nuestros asociados del sector agropecuario. Entonces son tasas especiales para todos nuestros asociados. Tenemos igualmente créditos de consumo, especialmente el crédito de libranza, el cual es muy rápido, y la tasa de interés es del 0.87 mes vencido. Y también tenemos un crédito especial que es para compra de cartera. Esta compra de cartera aplica solamente para descuento por libranza. Esto, igualmente, mañana estamos cerrando la convocatoria de los créditos especiales para educación.

0: de que tenga capacidad de pago y solvencia económica. Nosotros le realizamos el análisis, el estudio, que es totalmente gratis, y así podemos, pues, que nuestros asociados accedan a estos grandes beneficios que ofrece la cooperativa.
1: En el caso del beneficio también para pregrado, posgrado, ¿cómo se puede acceder?
0: Esto, Estefanía, tenemos que ingresar a la página de COFISAN. Ahí aparece créditos condonables y los requisitos son solamente para las personas que ya están cursando, es que tengan la antigüedad en aportes sociales, que sean hubieran cursado tengan un curso en Funda COFISAN, que es nuestra fundación, y que tengan un promedio de 3.5 en la carrera que estén estudiando. Entonces es muy fácil, no tienen que, nosotros allá le revisamos la documentación y así es muy fácil poder acceder.
1: Importante aprovechar todos estos espacios de beneficio que entrega la cooperativa COFISAN. Hay diferentes medios transaccionales que está utilizando precisamente la cooperativa. ¿De qué se trata?
0: Pues como sabemos que ahorita en julio tenemos dos festivos, es muy fácil poder acceder a nuestro canal de los medios transaccionales, pues nuestra app, el cual tenemos una aplicación especial que se llama Breve, en el cual podemos recibir o transferir dinero. Es muy fácil pagar cuotas, o sea, no hay ningún inconveniente para poder ingresar a nuestra app y así poder acceder a todas nuestros métodos transaccionales. Igualmente podemos utilizar los cajeros automáticos o el almacén de Doña Ginette Rivera, donde ahí también tenemos un corresponsal bancario de la cooperativa y podemos realizar transacciones hasta 2 millones de pesos. Eso sí, el asociado tiene que presentar su cédula y la tarjeta de la cooperativa para poder acceder, utilizar el corresponsal bancario.
1: También, pues para poder acceder a estas opciones, se debe actualizar los datos, ¿no, doctora?
0: Ah, sí, estamos en una campaña especial que es actualizar los datos y actualizando los datos, pues tenemos premios especiales. Este fin de semana se hizo el sorteo. En Tarqui tuvimos 3 personas. De un kit parrillero se lo ganó la señora María de la Cruz Escobar Fiesco. La camiseta de la Selección Colombia se la ganó Carol Gisette Torres Medina y un código Spotify se lo ganó la señora María Fernanda Mora Benavides. Esto es muy sencillo, podemos actualizar nuestros datos en cualquiera de nuestras oficinas que están ubicadas en el Huila, Tolima o Caquetá. Actualizamos nuestros datos, tenemos que solamente que llevar la cédula de ciudadanía original. O si le vamos a hacer a nuestros hijos, pues tiene que ir el representante legal y llevar la tarjeta de identidad o el registro civil. Y con solo actualizar nuestros datos podemos participar en los premios que la cooperativa está realizando de forma mensual. Para este mes tenemos 3 premios especiales, que son 3 celulares, un kit parrillero y un viaje para 2 personas.
1: Pues ahí están todos esos beneficios que trae la cooperativa COFISAN para todos sus asociados. No sé si se nos queda algo más, doctora, para compartirles el tema de los horarios también, que es indispensable que tengan conocimiento claro sobre esa modificación.
0: Sí, hemos modificado nuestro horario en horas de la mañana. El horario de atención al público es de 8 a 11 y 30 de la mañana. Y en horas de la tarde, de 2 a 4 de la tarde. Esto aplica de lunes a viernes, ese horario. Y los sábados solamente es en la jornada de la mañana, de 8 a 11 y 30 de la mañana. Por eso es muy importante que nuestros asociados pues actualicen sus datos, tengan la aplicación, es muy fácil de descargarla en nuestro celular.

0: porque si nuestras oficinas están cerradas, podemos utilizar nuestro método transaccional desde nuestro celular.
1: Bueno, doctora, pues ahí está la información para todos los asociados de la cooperativa COFISAN. Reitero, para que aprovechen todos estos espacios. Agradecerle por su compañía en esta mañana, por esa información de interés también para la comunidad tarqueña.
0: No, Estefanía, a usted muchas gracias por el espacio y pues la invitación es que todos nuestros asociados se acerquen a nuestra cooperativa para que conozcan todos los beneficios y servicios que ofrecen nuestra cooperativa COFISAN. Igualmente hemos creado un convenio especial con el gimnasio Body Club, el cual para nuestros asociados, solo presentando la cédula o la tarjeta de la cooperativa, tienen un descuento especial con el gimnasio Body Club.
1: Bueno, importante también, ahí está esa buena noticia para hacer ejercicio, para ponernos en forma, está esa también muy buena opción con ese convenio que tiene la cooperativa COFISAN con Body Club, el gimnasio. Presentan entonces la tarjeta.
0: La tarjeta de COFISAN, o si van a pagar su mensualidad, lo pueden hacer con el método transaccional de la tarjeta o el código QR y van a tener el descuento especial.
1: Entonces no hay excusas para hacer ejercicio.
0: Sí, sí, sí.
1: Bueno, pues ahí está también esa muy buena opción que solo le entrega la cooperativa COFISAN aquí en el municipio. Muchas gracias, doctora. Buen día.
0: Muchas gracias, Estefanía, y que tengan un buen día.
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9: Soy Álvaro Barón Pineda y esta es mi nota positiva de hoy en COFISAN en línea. Claudia Patricia Fernández Ediel, nueva gerente de COFISAN. El Consejo de Administración de COFISAN, presidido por el odontólogo Jorge Humberto González Bahamón, por decisión unánime, nombró en propiedad a la contadora pública Claudia Patricia Fernández Ediel como gerente general. El nombramiento de Claudia Patricia nos asegura a los asociados que COFISAN seguirá por la senda trazada de sus tres antecesores, donde la honradez, la lealtad, honestidad, liderazgo, compromiso y sentido de pertenencia seguirán siendo valores innegociables en el ejercicio de su gestión. 30 años al servicio de Cofisan desde cuando empezó como aprendiz Sena en el área contable de la agencia Garzón la hace ampliamente conocedora en todos los sentidos de nuestra cooperativa, lo que facilitará el logro de su misión y visión. Los compromisos que asume la nueva gerente ya los venía gestionando en su periodo de encargo, obteniendo excelentes logros financieros, sociales, comerciales y tecnológicos. El sector cooperativo colombiano, lo subrayó la señora gerente, necesita cooperativas modernas, innovadoras, cercanas a la comunidad, sostenibles y lideresas regional y nacionalmente. Y su compromiso fundamental es seguir acrisolando este reto, contando para ello con el excelente equipo de trabajo actual, el apoyo de la Asamblea General de Delegados, el Consejo de Administración, la Junta de Vigilancia, el Comité de Educación, entre otros, y los mismos asociados. Felicitaciones y éxitos en su labor gerencial, señora Claudia Patricia. Felicitaciones y agradecimientos al Consejo de Administración por su acertada decisión. Muchas gracias y muchas bendiciones para todos.
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12: Hola, muy buenos días. Bienvenidos a este primer avance informativo de Sendera Noticias para hoy viernes 10 de julio del año 2026. Estas son las noticias.
13: Hoy viernes, el primer Consejo de Ministros designados de Abelardo de la Espriella.
12: Mintransporte expide resolución para garantizar seguridad jurídica del sector transporte.
13: Extorsión en el Valle. Palmira, Buenaventura, Buga y Tuluá concentran más casos.
12: Mantenimiento de única terminal de regasificación de Colombia empieza el 30 de julio.
14: Francia, la primera selección clasificada a semifinales del Mundial.
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13: El presidente electo Abelardo de la Espriella convocó para hoy viernes a las 6 de la tarde en Barranquilla la primera reunión de los ministros que ya fueron designados para integrar su gabinete de gobierno. La reunión será el primer Consejo de Ministros designados y tendrá como objetivo coordinar los preparativos para la llegada al poder el 7 de agosto. Hasta el momento, Abelardo de la Espriella confirmó a 11 de los 18 ministros que conformarán su gabinete.
12: El Ministerio de Transporte expidió una resolución destinada a garantizar la seguridad jurídica del sector y evitar vacíos normativos que puedan afectar la operación de empresas transportadoras y operadores de infraestructura vial en el país. La resolución busca evitar que los vacíos normativos afecten proyectos de infraestructura vial en ejecución durante la transición del gobierno.
13: La extorsión continúa siendo uno de los principales delitos que afectan al Valle del Cauca. De acuerdo con las autoridades, municipios como Palmira, Buenaventura, Buga y Tuluá concentran el mayor número de casos registrados en el departamento. Por este delito, las autoridades han capturado en diferentes operativos a presuntos integrantes de las bandas criminales Los Chotas y Los Espartanos, señaladas de controlar este tipo de cobros ilegales.
12: La única terminal de regasificación de Colombia, SPEC LNG, en Cartagena, entrará en mantenimiento el 30 de julio y el 3 de agosto. Colombia ya importa el 32% del gas que consume, un récord histórico, mientras las reservas probadas llegarán al 13% en 2024. Moody's proyecta el déficit de gas llegará al 58% de la demanda en el 2027. Los expertos señalan que 4.000 megavatios en proyectos de generación siguen paralizados por trámites ambientales sin resolver.
14: Francia es la primera selección clasificada a las semifinales de la Copa del Mundo. En el estadio de Boston, los franceses derrotaron 2-0 a Marruecos en los 90 minutos reglamentarios y avanzaron a la siguiente ronda del certamen. El primer tiempo fue completamente dominado por los franceses. Sin embargo, la gran actuación del arquero Yacine Bounou evitó que los galos se fueran arriba del marcador, registrando 3 atajadas, entre ellas un penal a Kylian Mbappé. Pero los goles llegarían en la segunda parte. Al minuto 60, Mbappé marcó el primero y al minuto 66, Dembélé puso el sello con el 2-0 definitivo. De esta manera, Francia espera rival que saldrá hoy del partido que jueguen España y Bélgica a las 2 de la tarde.
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1: 7:55 en Tarqui Estéreo Noticias. También nos unimos a Sendera con esa campaña de izar la bandera, no solo la bandera nacional, sino la bandera de nuestro municipio para el próximo 19 de julio, para el próximo domingo.

los 248 años del municipio de Tarqui. Y de esa manera, pues también debemos sentirnos orgullosos de pertenecer a nuestra región, a nuestra tierra, izando nuestro símbolo como la bandera, ¿no? También nos unimos a esa campaña, a izar todos nuestra bandera, la bandera de Tarqui, a enseñarles sobre todo a nuestros niños, a los jóvenes, el himno a nuestro municipio. Eso hace parte de la cultura general que todos debemos conocer. Y qué importante continuar inculcando, por supuesto, nuestra tradición, de dónde somos, a quién pertenecemos y a esa tierra que tanto nos ha entregado a cada uno de nosotros, ¿no? Orgullosos de ser tarqueños, pero también debemos hacer ese aporte a la cultura. Ya tenemos 7 de la mañana, 56 minutos. Recordarles pues que este lunes es festivo, el nuevo festivo en nuestro país hasta el momento. Por lo menos este año sí se va a conmemorar el 9 de julio. Ayer fue el Día Nacional de Nuestra Señora del Rosario de Chiquinquirá, en honor a la patrona de nuestro país, pues es este festivo. Este lunes 13 festivo. La invitación a que estén siempre conectados con nuestra estación radial. Retornaremos nuestro noticiero el día martes, si Dios nos lo permite, para entregarles notas de interés. Recordarles, por supuesto, que para el día de hoy está previsto, es importante reunión para todos los porcicultores del municipio de Tarqui a las 8:30 de la mañana. Los esperan en la alcaldía municipal, en el salón de eventos de la alcaldía. Parece importante jornada de capacitación. Aprovechen todos esos espacios gratuitos que entrega la gobernación del Huila a Por Colombia para todos los porcicultores. Al igual, se está haciendo una invitación para el día de mañana, 11 de julio, a partir de las 10 de la mañana, a todos los asociados, a los socios de la Asociación de Vivienda Villa Café del municipio de Tarqui. Mañana a las 10 de la mañana tienen una importante reunión informativa en la biblioteca municipal. Esta reunión contará con la presencia de un representante de la empresa de energía, quien dará a conocer una propuesta de interés para todos los asociados. La participación de cada uno de ustedes es fundamental. Y la invitación igualmente es a que asistan de manera puntual y ser parte de estas decisiones a tomar para el bienestar de la Asociación de Vivienda Villa Café en el municipio de Tarqui. Los esperan mañana, reitero, a las 10 de la mañana en la biblioteca municipal. A todos los socios, reitero, para que estén atentos de la Asociación Villa Café aquí en el municipio de Tarqui. Es fundamental la asistencia para el día de mañana.

0: Con esta información vamos cerrando nuestro noticiero, agradeciéndoles a cada uno de ustedes por estar conectados. No sin antes recordarles que hoy hay jornada de vacunación antirrábica y desparasitación gratuita en la vereda Buenos Aires. Estarán desde las 9 de la mañana hasta las 12 del mediodía por el sector de polideportivo y algunos otros sectores ahí en Buenos Aires. En horas de la tarde, de 2 a 4 de la tarde, estarán en Lagunilla, en el Salón Comunal, para que lleven sus mascotas, sus perritos y gaticos y aprovechen esta jornada de vacunación antirrábica y desparasitación gratuita gracias al apoyo de la cooperativa Cofisan, Funda Cofisan y la Secretaría de Salud Departamental. Para mañana estarán diagonal a la registraduría desde las 9:30 de la mañana hasta las 12 del mediodía. 8 de la mañana en punto. Un buen día para todos, excelente fin de semana, que disfruten del puente festivo. Recuerden siempre tener presente el respeto, el diálogo, antes de incurrir en cualquier otra situación luego que lamentar. Recuerden cumplir con la normatividad de tránsito, bajarle un poco a la velocidad para así poder disfrutar de ese puente festivo. Feliz resto de día para todos. Continúen con la programación de los 95.8.
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0: Muy buenos días a toda la nueva audiencia de Parque FM Estéreo. Invoquemos al Espíritu de Dios para que nos ilumine, para que nos ayude a discernir entre el bien y el mal. Espíritu Santo, danos sabiduría. Espíritu Santo, danos entendimiento. Espíritu Santo, danos fortaleza. Espíritu Santo, auméntanos la fe. Espíritu Santo, ilumina nuestro camino, especialmente en este día que iniciamos. Que el Señor nos bendiga. Bendecido día para todos.
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Hermanos, iniciamos este maravilloso día que el Señor nos regala orando con el Salmo 50. Mi boca proclamará tu alabanza. Misericordia, Dios mío, por tu bondad, por tu inmensa compasión, borra mi culpa. Lava del todo mi delito, limpia mi pecado. Te gusta un corazón sincero, y en mi interior me inculcas sabiduría. Rocíame con el hisopo, quedaré limpio. Lávame, quedaré más blanco que la nieve. Oh Dios, crea en mí un corazón puro. Renuévame por dentro con espíritu firme. No me arrojes lejos de tu rostro. No me quites tu santo espíritu. Devuélveme la alegría de tu salvación. Afiánzame con espíritu generoso. Señor, me abrirá los labios y mi boca proclamará tu alabanza. Gloria al Padre, y al Hijo, y al Espíritu Santo, como era en un principio, ahora y siempre, por los siglos de los siglos. Amén. Mi boca proclamará tu alabanza. Amado Señor, te alabamos, te bendecimos, te glorificamos, te damos gracias porque nos regalas este nuevo día. Nos regala la vida, nos regala la salud, nos regala todo lo que nosotros somos y tenemos. Amado Dios, ni siquiera puedo imaginar qué sería de mi vida sin todos los regalos que tú me brindas a diario. Hoy, lleno de devoción y confianza, alegría, quiero darte infinitas gracias, Señor, porque me bendices, me iluminas y me protege. Nuestra vida es plena y dichosa gracias a ti. Cada día que pasa te necesitamos más junto a nosotros. Por favor, nunca te apartes de nuestro camino. Señor, te pido que en este nuevo día nos regales la esperanza para no llenarnos de temor en los momentos de dificultad. Fe para saber que tú nos proteges, aún en medio de las más fuertes tormentas. Por favor, llena nuestros corazones de dicha y de paz. Me encomiendo a ti en esta nueva jornada, Señor, que estamos a punto de iniciar y de continuar. En tus manos pongo todas mis acciones, mis pensamientos y mis intenciones. Por favor, Señor, ilumina con tu santa luz nuestro camino. Colma nuestra vida de dicha, de bendiciones. Llénanos de fuerza y ayúdanos a alcanzar lo que hoy queremos hacer. Permite, amado Señor, que cada decisión que tomemos esté llena de tu amor. Danos la sabiduría necesaria para aceptar que tus tiempos y tu voluntad son perfectas. Mi saber es entregar cada día lo mejor de mí y que los milagros que espero en mi vida se habrán de llegar en el momento oportuno. Amado Dios, creo en ti y en tu voluntad, esa voluntad sin igual. Por eso también acepto, confío en los planes que tienes para cada uno de nosotros en nuestra vida. Y aunque a veces no los podamos comprender, nunca nos desesperemos, porque sabemos que contigo, a tu lado, todo nos va a salir bien. Gracias, Señor, por tu amor. Gracias porque tú siempre nos respondes, siempre caminas a nuestro lado, escucha nuestras oraciones. Sé que hoy y siempre, Señor, tú vas a estar de nuestro lado. Nos llenarás nuestra vida de amor, de sabiduría, entendimiento, para poder hacer tu santa voluntad en este día que nos regala. Tú que todo lo puedes y que vives y reinas por los siglos de los siglos. Amén.

Bien, hermanos, continuamos leyendo el Evangelio de San Mateo. Hoy en el capítulo 10, versículos del 16 al 23. Escuchemos con atención la palabra del Señor. En aquel tiempo dijo Jesús a sus discípulos: miren, yo los envío como ovejas entre lobos. Por eso, sean sagaces como serpientes y sencillos como palomas. Pero cuidado de la gente, porque los entregarán a los tribunales, los azotarán en las sinagogas y los harán comparecer ante gobernadores y reyes por mi causa, para dar testimonio ante ellos y ante los gentiles. Cuando los entreguen, no se preocupen de lo que van a decir o de cómo lo dirán. En aquel momento se les sugerirá lo que tienen que decir, porque no serán ustedes los que hablen, sino que el Espíritu de su Padre hablará por ustedes. El hermano entregará al hermano a la muerte, el padre al hijo. Se rebelarán los hijos contra sus padres y los matarán, y serán odiados por todos a causa de mi nombre. Pero el que persevere hasta el fin se salvará. Cuando los persigan en una ciudad, huyan a otra. En verdad les digo que no terminarán con las ciudades de Israel antes que vuelva el Hijo del Hombre. Palabra del Señor, gloria a ti, Señor Jesús.

Bien, hermanos, continuamos leyendo este Evangelio de San Mateo. Y hoy el Señor pone unas comparaciones. Y esas comparaciones son, las pone en su debido momento, en el tiempo oportuno donde él vivía. Y como él vivía en una región donde se caracterizaba por las ovejas, entonces, y por ahí nos menciona también que el buen pastor, el que cuida las ovejas, el que cuida el rebaño y todo, y el Señor lo va instruyendo a ellos y les va diciendo cómo será la manera de que, o sea, cómo será lo que necesitan para el seguimiento del Señor. Y él pone la comparación de, dice, como ovejas en medio de lobos. ¿Cuál es esa comparación? Que hay que estar atentos, hay que estar pendientes, porque en el seguimiento del Señor hay muchas realidades que buscan devorar, acabar lo que usted y yo tenemos en nuestro corazón. El demonio es muy astuto. Él busca los medios para contradecir lo que nosotros creemos, lo que nosotros queremos hacer. Entonces el Señor pone esa comparación que nos manda en un mundo con todas las realidades. Mira que hay una cosa que es bien interesante en esto para que miremos. Cuando usted y yo tomamos la decisión de seguir al Señor, no quiere decir que se nos acabaron los problemas, las dificultades, no. El Señor lo que quiere decir es que tenemos que ser astutos en medio del mundo. No se cree que pueda dar testimonio una persona que diga que se aísla de las cosas del mundo. No, es el testimonio se da dentro de las realidades del mundo, dentro de lo que estemos haciendo. No necesitamos apartarnos, porque si nos apartamos de esa realidad, pues simplemente nos vamos a meter en una situación simplemente escondida de la realidad del mundo. El Señor lo que nos dice es que el testimonio se da en lo que estemos haciendo, con quien estemos viviendo, con quien estemos compartiendo la experiencia que nosotros tengamos en nuestro corazón de ser cristianos. Mire que no sé, una vez se escucha personas de que se quieren aislar de la realidad. No. ¿Cómo hacemos para dar testimonio si no donde está la realidad de lo que va pasando? De la realidad de lo que va pasando. Entonces, lo que sí toca es ser astutos en esa situación, porque el mundo nos invitará a apartarnos de eso que creemos que es Jesucristo. El mundo nos invitará a decir que nosotros estamos haciendo las cosas y nos ponen todas las trabas. Nos van a poner todas las trabas, a veces incluyendo a veces nuestra misma familia. Le van a decir, usted deje de ser bobo, no se ponga en esto, no se ponga en otro. Mejor dicho, lo que nos quieren decir, no se complique la vida. Pues seguir a Jesús implica complicarse la vida. Por ejemplo, para ir a la Sagrada Eucaristía, es algo muy sencillito. ¿Cómo diría uno que se complica la vida? No, pues sería más fácil, inclusive más sabroso para como ser humano quedarse en la casa y no ir a la Sagrada Eucaristía. Pero mire que hay que desacomodarse un poquito en esa realidad que está viviendo para asistir. Y en este caso se le estoy poniendo el ejemplo de la Sagrada Eucaristía. Y así tantas cosas. Cuando la evangelización, por lo menos se habla de trasnochar un ratico. ¿Y cuántos de nosotros digo, no, yo eso para mí, eso no va conmigo, esa realidad no va? Pues mire que estamos evadiendo la realidad de lo que de verdad nos puede suceder y nos puede tocar a nosotros. El Evangelio nos invita es a dar testimonio, a que seamos fieles a eso que sabemos, a ese entender. Mire, hermanos, que siempre lo he puesto como ejemplo. Si nos damos cuenta cuántos de nosotros hemos emprendido un camino de seguir el Señor, por ejemplo,
a través del proceso de nueva evangelización, a través de los grupos apostólicos que existen en nuestra parroquia. ¿Y cuántas multitudes nos acercamos en un momento? ¿Cuántas multitudes? Y bonito, eso es maravilloso, mirar esa parte. Pero ¿cómo nos vamos, como desgranando como mazorca? Nos vamos yendo. Y cada uno encontramos una razón. Eso sí, nos la encontramos y la justificamos y la hacemos realidad. Yo pongo el ejemplo, por ejemplo, cuando estábamos comenzando el proceso de nueva evangelización. Mire la cantidad de personas que habían en los mismos grupos apostólicos, los grupos apostólicos de nuestra parroquia. Muy bonito, muy maravilloso, que mucha gente nos acercáramos a tener una conversión a través de eso, de lo que digo, del proceso, de los grupos apostólicos, cualquiera que sea. Y hasta hemos tenido una conversión, porque la conversión se vive en el momento de ahí, en el momentico, uno se convierte. Pero la pregunta es ¿cuánto me duró? Vamos evadiendo las situaciones y ya vamos, mire que ahí comenzamos y es donde dice que tenemos que ser astutos. Comienza uno, a mí no me gusta esa persona que me pusieron para que me coordine. Y comenzamos por ahí. A mí no me gusta porque eso es muy largo. A mí no me gusta porque eso es muy poquito. A mí no me gusta porque yo soy más que los que están enseñando. A mí no me gusta, mejor dicho, le buscamos todas las trabas y entonces dejamos de ser humildes. La humildad consiste en que nosotros, que es lo que nos enseña hoy el Señor, a ser humildes, sencillos como la paloma, pero astutos como la serpiente. No nos dejamos engañar de las cosas del mundo, porque esas cosas del mundo nos van apartando del Señor. La mayor parte, hay muchas cosas de las que nos va presentando el mundo de que nos apartan del Señor. Y el ejemplo que yo les ponía de los grupos apostólicos. La realidad, por ejemplo, en los grupos, en el proceso de evangelización, es que usted va a tener una constancia de acercarse con los hermanos, de reunirse, de estar con ellos, de compartir la Eucaristía juntos, de caminar juntos. Y cuando acuerdo, usted está otra vez allá aislado, solito, está haciendo lo que a usted le parece. Mire, hermano, tengamos en cuenta, porque el Señor a lo último del Evangelio nos hace una realidad por aquí en el Evangelio: el que persevere hasta el final se salvará. Hay una realidad: usted no se va a salvar por lo que hizo ayer. Ayer habremos podido tener muy buenas conversiones. Y de verdad, unas conversiones muy bonitas, testimonios bonitos. Y al otro día estamos todo lo contrario. Vámonos a pensar en el momento que el Señor me llame, en el momento que el Señor quiera que le dé cuentas, por decirlo de esa manera, ¿qué me encontrará haciendo? ¿Lo que Él quiere o la voluntad mía? Pidámosle al Señor que nos dé esa capacidad, esa prudencia de discernir entre el bien y el mal. Eso es lo que estamos llamados hoy, a discernir entre lo que está bien hecho y dentro de lo que no está bien hecho. Yo quiero hacer una reiterativa, me perdonarán, con los grupos apostólicos, por ejemplo. El comienzo que hemos tenido ha sido una realidad muy bonita. Y lo triste es la realidad del momento. Alejados todos, cada uno otra vez haciendo lo que nos parece. Y lo justificamos. Algunos decimos, yo lo escucho decir, no, yo no necesito de eso. A salvarme no necesita de tanta cosa. Pongámonos las pilas, porque esa no es la realidad. Si usted y a mí me van a tomar cuenta, no de lo que no sepan, sino de lo que sabemos. De eso nos van a tomar cuentas el último día. El Señor no va a decir lo contrario. El Señor lo que va a decir es, usted ya sabía que tal cosa no la debía hacer y la hizo. O usted sí sabía lo que tenía que hacer y no la hizo. De eso el Señor nos va a juzgar. Porque ¿qué es lo que hace el Señor? Ser justo, ¿no? Regala más de lo que nosotros no merecemos. Pero sí tenemos que poner de nuestra parte.
y tenemos que hacer todo de nosotros para ganarnos esa eternidad. Porque mire que el Señor hoy, según lo que uno se pone a analizar, según lo que uno se pone a, con la gracia de Él, y solo con la gracia de Él, tenemos que pedirle a Él que nos ayude a cumplir sus mandamientos, que nos ayude, que nos llenemos de Él, que nos llenemos de su gracia. No basta hacer unas cositas poquitas, no, se necesita que usted y yo hagamos todo lo que sabemos referente a Dios, que no nos escatimemos nada, absolutamente nada por nada, sino que seamos fieles a eso que, repito, que el Señor ha puesto en nuestra vida, en nuestro corazón. Si usted sabe, y yo sé, que tenemos que perseverar hasta el último día, hagámoslo. Con la fuerza del Señor lo podremos lograr. Pidámosle entonces al Señor y a la Virgencita María que nos cubra con su santo manto para que podamos ser fuertes, valientes, en medio de las tormentas, que no nos dejemos avasallar de los problemas, de las situaciones, que saquemos el tiempo para Dios, porque el tiempo no es de nosotros, el tiempo es del Señor. Que el Señor nos bendiga.

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1: Hola. Bien, hermanos, en las notas informativas, pues voy a leer como el calendario que tiene el padre para este mes, el padre Melquisedec. Hoy viernes 10 de julio estará en Buenos Aires a las 4 de la tarde. Para los amigos de Buenos Aires, el padre estará hoy a las 4 de la tarde y a las 5 en posición del Santísimo en el templo parroquial y la Eucaristía a continuación. Domingo 12 de julio estará en Los Pinos a las 2 de la tarde. El martes 14 en el Tablón a las 3 de la tarde. Y también por la Eucaristía en el Señor de los del Señor de los Milagros, donde siempre. El miércoles 15 de julio en la vereda El Caimital. El jueves 16 de julio estará en el Tambo a las 3 de la tarde. El viernes 17 de julio en el Zapatero a las 4 de la tarde, a las 5, como siempre, todos los viernes, posición del Santísimo, confesiones y la Eucaristía. El domingo 19 de julio, fiesta de la Virgen del Carmen. Invitados todos, absolutamente todos los conductores. Ya el padre tiene una agenda, tiene unos coordinadores, unas personas que están liderando el desfile, que será a partir de las 9 de la mañana. Ahí se saldrá del parque principal, estar atentos todos, inmediatamente la Eucaristía a las 10 de la mañana, bendición de los vehículos, el almuerzo que también se tiene preparado para todo, para compartir, para que vivamos ahí en familia. El martes 21 de julio estará en el Guavito a las 4 de la tarde. El miércoles 22 de julio en la Esmeralda a las 4 de la tarde. En Lagunilla el jueves 23 de julio a las 4 de la tarde. El viernes 24 de julio en la Mercedes a las 3 de la tarde. Y como todos los viernes, exposición del Santísimo a las 5 de la tarde, la Eucaristía, también confesiones. El domingo 26 de julio estará en Las Nieves a las 2 de la tarde. El martes 28 de julio en San Joaquín a las 4 de la tarde. Y el miércoles 29 de julio en Peñas Negras a las 3 de la tarde. Es la programación que tiene el padre Melquisedec para esta comunidad de Tarqui, de la parroquia San Antonio de Padua. Y padre, también estoy invitando a un espectacular bingo que se va a llevar a cabo después de la Eucaristía a la 1 de la tarde, el día de la fiesta de la Virgen del Carmen, para que estemos todos atentos, para que colaboremos, para que la ganemos de la mejor manera. Entonces, la premiación, dice el plan de premios, el primer premio, 500 mil pesos. Segundo premio, 500 mil. Tercero, 1 millón de pesos. Cuarto, 1.500.000. Y el quinto premio, 3 millones de pesos. Entonces, mire que está muy bueno. Para que participemos, compartamos y vivamos esta experiencia en familia. Entonces el padre Melqui está invitando a toda la comunidad.

de que coincide con el Evangelio. El Señor dice que seamos astutos, que seamos ágiles, y la agilidad de nosotros debe ser para que escuchemos el llamado que el Señor nos hace a través, en este caso, del Padre Melquisedec, párroco de esta querida comunidad. Entonces, ojalá estemos atentos, cambiemos nuestra actitud de pereza, de creemos ya sabiéndola toda, ya no necesito, no. Del Señor siempre y en todo momento necesitaremos para que estemos siempre cubiertos con su gracia y con su amor. Entonces yo quiero invitar a toda la comunidad, acerquémonos a las cosas de Dios. A veces nos volvemos como tan planos en una sola cosa y no avanzamos en ese seguimiento que debemos hacerle al Señor. Recomendamos a la Virgencita María para que ella nos cubra con su santo manto, nos ayude a ser fuertes, a perseverar, a no desfallecer, a no desanimarnos. No olvidemos, hermanos, el camino más corto para llegar a Jesús se llama la Santísima Virgen María. Oremos a ella diciendo: Dios te salve María, llena eres de gracia, el Señor es contigo. Bendita tú eres entre todas las mujeres y bendito el fruto de tu vientre, Jesús. Santa María, Madre de Dios, ruega por nosotros pecadores, ahora y en la hora de nuestra muerte. Amén. San Antonio de Padua, ruega por nosotros. San Antonio de Padua, ruega por nosotros. San José, ruega por nosotros. Santísima Virgen del Carmen, ruega por nosotros. Ángel de mi guarda, mi dulce compañía, no me desampare ni de noche ni de día. Hasta que me ponga en paz y alegría con todos los santos, Jesús, José y María. Oh Señora mía, oh Madre mía, yo me ofrezco en todo a vos, y entro en mi filial afecto te consagro en este día. Mis ojos, mis oídos, mi lengua, mi corazón, la palabra, todo mi ser, ya que soy todo vuestro, Madre de bondad, guárdame, defiéndeme como de posesión tuya, y danos tu santa bendición. En el nombre del Padre, y del Hijo, y del Espíritu Santo. Amén. Feliz fin de semana para todos. Buen día.

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0: Bienvenidos a una emisión más de nuestro espacio matutino de Todito. Con los muy buenos días recibimos a toda nuestra querida audiencia en esta mañana del viernes, inicio de fin de semana, hoy 10 de julio. Nos estamos acompañando hasta las 12 del mediodía, programando todos los géneros musicales a través de nuestra línea WhatsApp. Ahí nos pueden enviar también su mensaje, el reporte, al 312-885-4770. El comercio conectado también en esta mañana. Los ciberoyentes desde www.tarqueserio.com. A nuestros patrocinadores, el saludo especial, y a usted, querida ama de casa, también a las mamitas, a quienes se encuentran laborando en las diferentes oficinas, en las localidades vecinas, el saludo cordial. A nuestros queridísimos empresarios del campo también, labrando nuestras tierras, se encuentran. Al gremio de los constructores. A los tenderos también, el saludo. Ya tenemos 9 de la mañana, 9 minutos. Con los muy buenos días también recibimos a nuestro compañero Sonoman, ya conectado, para entregarnos esas notas de interés de los acontecimientos más relevantes de un 10 de julio, no solo en Colombia, sino en el mundo.
1: Buenos días, Stephanie, para toda la gente conectada con Tarque Serio en este viernes 10 de julio. Estamos hablando de puente festivo este fin de semana en lo que corresponde a la fiesta de la Virgen de Chiquinquirá, patrona de Colombia. Segundo fin de semana del mes de julio. ¿Cómo va volando este mes? Hola. Ya tenemos en lo que tiene que ver la parte de clasificados a semifinales, ya Francia como tal, pues ya se encuentra clasificado, buscando, pues recordemos hace 4 años también que llegó a las finales, pero lastimosamente perdió. Bueno, veamos, hoy de qué estamos hablando. Hoy hablamos a nivel internacional de los Beatles. Hoy es el día de la apreciación del capibara o el carpincho, aunque usted dice, nosotros a ese animalito por acá lo conocemos como el chigüiro. Hoy es el Día Mundial del Glut One, 10 de julio. Y en el tiempo, a devolvernos, llegamos al año 988, se funda la aldea de Baite Alasila, a orillas del río Liffey, actual Dublín, Irlanda. Un día como hoy, 1947, sucede el primer avistamiento ovni en Argentina, concretamente cerca del Parque Buschetti, en la ciudad de La Plata. Un día como hoy, 1962, Estados Unidos pone en órbita el primer satélite de comunicaciones, el Telstar, con el que pudieron realizarse las primeras retransmisiones a través del Atlántico. Fuera de funcionamiento, todavía sigue en órbita. Un día como hoy, 1977, se registra en Atenas, Grecia, la temperatura más alta en la historia de este país y de toda Europa, 48 grados centígrados. Un día como hoy, en 1985, el gobierno de Francia ordena el hundimiento del buque Rainbow Warrior de la organización ecologista Greenpeace, dado que los servicios secretos del país advirtieron que tenían planes de entrar en aguas territoriales para protestar contra las pruebas nucleares que iban a realizar en Atolón de Morora. Un día como hoy, en 1991, Boris Yeltsin es elegido presidente de la Federación Rusa. Un día como hoy, en 1992, Manuel Antonio Noriega, dictador panameño, es sentenciado a 40 años de prisión por narcotráfico en Miami, Estados Unidos. Un día como hoy, en 1998, se inauguran los primeros canales de televisión privada en Colombia, el canal RCN y el canal Caracol. Un día como hoy, en 2019, se construye el último modelo de vehículo Volkswagen Escarabajo en Puebla, México, conocido localmente como el Bocho, y tras 81 años de producción por la empresa Volkswagen. Y usted dirá, la empresa Volkswagen, que es alemana, pero recuerden que se estaba fabricando en nada más y nada menos México. Hoy celebramos el cumpleaños de quién, la niña Sophie Vergara, actriz colombiana reconocida en Estados Unidos por papeles de comedia en Hollywood como la serie Modern Family, hoy llega a sus 54 años de edad. La Toti nació un 10 de julio de 1972, era día lunes. Eso y mucho más estaremos hablando en esta mañana aquí en De Todito.
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1: Bueno, señores, nosotros seguimos haciendo cuentas, apuestas y demás. ¿Quién será el campeón? Hay unas posibles, bueno, llaves que han hecho, o esta viene de parte de los expertos en fútbol, digámoslo así. Los expertos en fútbol visualizan obviamente la final. Hay dos posibilidades, digo, un amigo. ¿Cuál? A ver. Que esa hermosa final sea entre Francia y Argentina. Bueno, puede ser. También está que sea España-Argentina. Y algunos dan una remota posibilidad de que sea la misma llave, pero combinada con Noruega. O sea, Francia-Noruega. Muy bueno. Y por ahí otros dijeron que podría ser Francia-Inglaterra y daban automáticamente como ganadora Inglaterra. Uy. Bueno, la cosa es que ayer de los cuartos de final, Francia-Marruecos 2-0. A manera de chiste y toda la cosa. Pero yo no fui el único que se expresó así, porque decía, oiga, pero es que últimamente estamos viendo que los africanos son, entre comillas, más blancos que los mismos europeos. Sí, porque alguien me dijo, el de Marruecos, ese... ¿Marruecos dónde? Que le dije, en África. Pero ese rubio, yo le... ¡Ay, fue madre! Y uno veía a todos los de Francia y yo le dije, hola, ¿pero qué? Y eso, recordemos que el señor Mbappé es originario de África, pero él es nacionalizado allá en las Francias, ¿no? Bueno, deje así. Hoy, señor, nos vamos 2 de la tarde, España-Bélgica, y para fin de semana, ese está bueno, la verdad sí. Noruega-Inglaterra, ¿por qué? Pues obviamente hay que ver pues todo el favoritismo y lo que tiene que ver el boom, la magia que ha mostrado el señor Haaland. Alguien me dijo, venga, ¿usted no era que jodía con ese Haaland en un juego? Sí, en Clash of Clans para el 2024 utilizó la imagen, o pues obviamente compró los derechos, o hizo negociación, digámoslo así, de Haaland. Él aparecía en el jueguito, él apareció por ahí en el 2024, y ahora se ha vuelto Vilar otra vez de la empresa Supercell. Si usted alguna vez ha jugado y de pronto si no le tocó Haaland, mejor dicho, pues igual tocaba comprar la figura, ¿no? Digo, no son gratis. Bueno, pues ahí está, 4 de la tarde, Noruega-Inglaterra. Y 8 de la noche, otro meme que han hecho virales. Toda Latinoamérica está con Argentina. ¿Cuál es? Así es, Colombia haya perdido con Suiza. Colombia está con Suiza. Uy, yo creo que... Y hay otros memes que dicen Argentina versus... Y muestran pues obviamente el mapa dividido entre Europa y África, ¿no? Pues obviamente dice Argentina versus Francia, Marruecos, España, Bélgica, Noruega, Inglaterra. Y a la misma, a Suiza sí la eliminan de uno, porque dice pues ese partido lo gana Argentina, deje así. Bueno, pues ahí está lo que tiene que ver la parte de cuartos de final, ya visualizando la parte de semifinal, y veremos cómo queda el cotejo. Pues recordemos que la final del Mundial vendrá el 19 de julio, o sea que prácticamente ya esto le queda una semana, sí, entre comillas, digámoslo así, una semana. Y bueno, ahí está. Para prepararnos para el siguiente Mundial, que esa vaina así como que la van a aumentar de equipo porque va a estar largo, pues es el centenario, obviamente, del cotejo más importante de fútbol en el mundo. Ahí le dejo el dato.
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6: Dos de una vez y nuestro invitado es Arce. Vendrá con Fénix de Fuego y Colombiano Cruz con Trapeaste Conmigo. Y con los hermanos Medina en Amor Prestado. Dos de una vez aquí en De Todito.
7: Colombiano Cruz. Esto es Arce.

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0: Bueno, señor, usted está echando cuentas y toda la cosa, y que bueno, y que aprovechemos, mejor dicho, el super descuento con la camiseta de la selección. Oye, se ha vuelto viral, en serio. Los descuentos en la camiseta de la selección, eso, mejor dicho, agache y recoja y lleve la camiseta. Pero usted sabía que como tal, la selección Colombia vuelve a jugar en septiembre.
1: ¿Qué, qué?
0: Sí, señor, pues vea. El contrato de Néstor Lorenzo vence el 31 de julio. Tras los buenos resultados en el Mundial, había una primera intención de Ramón Yesurún, presidente de la Federación Colombiana de Fútbol, de renovar el contrato. Algunos miembros del comité ejecutivo, liderados por Álvaro González Alzate, quien desde diciembre del 2024 es detractor del proceso, no están a favor de su continuidad y esperan traer a un entrenador colombiano. El pasado diálogo fue con Juan Carlos Osorio, oiga. Esto dijo Yesurún en el Mundial: estamos felices con el profesor Lorenzo, es una persona seria, transparente, que tiene llegada al grupo de jugadores, que conoce el fútbol colombiano y se ha involucrado con gusto. Pues bien, ahora, la próxima fecha FIFA será a finales de septiembre.
1: ¿Qué, qué?
0: O sea, usted volverá a ver jugar la selección para el mes de septiembre.
1: ¿Qué, qué?
0: Y las eliminatorias, pues, están a la espera. Recordemos que sí, hay una idea loca. Si vimos enredo con cuántas selecciones, con 32. Pues según el señor Yesurún, dice, a la espera, si Infantino no amplía el Mundial a 62 equipos, que arrancaría en marzo del próximo año. Pero recordemos que Argentina, Uruguay y Paraguay, al ser sedes mundialistas, ya están clasificados. Habrá que esperar el formato, sí señor, para lo que será la parte del centenario. Estamos hablando del Mundial del 2030. Pues recordemos que como tal se va a jugar la primera fase en Argentina, Uruguay, Paraguay, y la segunda parte del Mundial se va para Europa, será en España, Portugal y Marruecos. Qué enredola, ¿no? Pero pues obviamente, de todo este cuento de que si el profe Lorenzo continúa o no continúa, pues se llegó a saber de que la selección Colombia jugaría en septiembre otra vez.
1: ¿Qué, qué?
0: Sí, señor. Bueno, de ahí ya sabemos que para el 2034 Arabia Saudita hará su propio mundial, pero ellos solitos, o sea, nosotros solitos construimos, así como Qatar, estadios en el desierto y listo. Claro que esos estadios de Qatar, ¿sabe para qué sirven? Oiga, sí, curioso, ¿no? Allá en Qatar construyeron, mejor dicho, mega estadios y toda la cosa, y ahí están. Aunque hay una idea loca, no sé a quién se le ocurrió para el 2038, hay una idea loca y una propuesta de que sea Colombia, Ecuador, Venezuela y Panamá los que sean sede del Mundial del 2038. Esperar a ver cómo será enredo.
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5: Género popular, y porque ustedes lo han pedido, un artista que viene en movimiento, John Onofre, música de los Llanos Orientales, pero vamos a escuchar algunas de las versiones que han hecho en este ritmo del género popular mexicano. Vendrá John Onofre con Me la vente y con Siempre te voy a querer. Doble popular aquí en Tarqui Estéreo.

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2: Estamos en De Todito de Tarquia Estéreo 95.8 en esta mañana del viernes. Reiterarles la invitación e información a quienes hacen parte de la Asociación de Vivienda Villa Café. Es importante reunión que se va a realizar el día de mañana, 11 de julio, a partir de las 10 de la mañana en la Biblioteca Municipal. Reitero, a todos los socios de la Asociación de Vivienda Villa Café los esperan mañana ahí en la Biblioteca Municipal. Esta importante reunión es de carácter informativo y pues requieren la presencia de todos sus socios. Van a contar con el acompañamiento del representante de la empresa de energía, quien dará a conocer una propuesta de interés para todos los asociados, así que su participación es fundamental. Los invitan a asistir puntualmente y ser parte de esta importante decisión para el bienestar de la Asociación de Vivienda Villa Café del municipio de Tarqui. Entonces los esperan mañana a las 10 de la mañana en la Biblioteca Municipal. 10:54 minutos, avanzamos con más música en De Todito de Tarqui Estéreo.

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0: Aterciopelados con su bolero falaz. En la posición número 9 encontramos al mayor vendedor de vallenato físico. Físico. 1,000,000 de copias de ventas de su álbum. El tema Mi Primera Cana de Diomedes Díaz, oiga. Primer gran éxito de pop latino de quien logró 4,000,000 de copias de su álbum. Hablamos de Shakira con Estoy Aquí. En la 7 internacionalizó de lleno el vallenato. Usted dirá, ay, ya sé quién habla. 1,000,000 de copias en su álbum. Hablamos de el tema La Gota Fría de Carlos Vives. Himno definitivamente de la salsa. En la posición número 6 con 1,600,000 copias de su álbum. Hablamos del grupo Niche con ¿qué canción? Cali Pachanguero. Ahora bien, aquí viene no solamente álbum, aquí ya empezamos a hablar pues obviamente de temas, de streaming y demás. Posición número 5, himno oficial de Mundial de Fútbol. Logró 15,000,000 en lo que tiene que ver unidades. ¿De qué hablamos? Shakira con el Waka Waka. En la posición número 4 con 5,000,000 de copias. Balada acústica de impacto mundial, ¿cuál? Underneath Your Clothes de Shakira, o sea, por debajo de la ropa y toda la cosa. Uy. Vea, vea, aquí cómo va. La posición número 3. Dio un gran salto al inglés, o sea, mejor dicho, eso la conoció México, saltó a Estados Unidos, Canadá y demás. Con 8,500,000 copias. Hablamos de Whenever, Wherever, Shakira, o sea, suerte, mijo, en la posición número 3. En la 2, dominio de las listas de Europa continental. ¿De otra de Shakira? No, señor. Este logró 5,000,000 de copias. ¿De quién hablamos? Juanes, ¿con qué tema? Con La Camisa Negra. Y ahora bien, en la posición número 1, éxito global en formato físico. Porque este tema, pues obviamente apareció con su tema normal, pero también fue utilizado para un mundial. 13,000,000 de copias. ¿De quién hablamos? De Shakira con Hips Don't Lie. ¿Se acuerda la versión que sacó para Alemania? Bambó. Esa misma. Pues ahí vamos a encontrar canciones más exitosas y pues referente a colombianos. Y encontramos, señor, pues dentro de eso, la reina de este listado aparece Shakira. Por acá me pregunta que la bichota, no, señor. No, vea que me aparece aquí Aterciopelados, Diomedes Díaz, Carlos Díaz, el grupo Niche, Juanes. Y el resto rellene con Shakira.
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1: Hola, muy buenas tardes. Bienvenidos a otro avance informativo de Sendera Noticias en este mediodía.
2: Gobernación del Valle pide a agricultores prepararse ante posible impacto del fenómeno de El Niño.
1: Ejército neutraliza cabecillas de Segunda Marquetalia en Operación Tokio en el Meta.
2: El Rosal y Guatavita representarán a los municipios de la cuenca en el Consejo Estratégico del Río Bogotá.
1: Hijo de Diomedes Díaz y 5 cómplices aceptan cargos por secuestro y tortura en Barranquilla.
3: Nicolás Mejía avanzó a cuarto de final del Kia Open de Bogotá.
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2: Colombia y el Valle del Cauca se están preparando para la llegada del fenómeno de El Niño, evento climático que está asociado al calentamiento anómalo de las aguas del Océano Pacífico y genera una disminución de las lluvias y un aumento de las temperaturas. La Gobernación del Valle del Cauca hizo un llamado a agricultores y ganaderos para implementar medidas como riego por goteo tecnificado, con el fin de optimizar el uso del agua.
1: La Operación Tokio, ejecutada por el Ejército Nacional en el sur del Meta, permitió neutralizar al cabecilla financiero y al cabecilla armado de una estructura de la Segunda Marquetalia que operaba en la región. El grupo era señalado de intimidar y extorsionar a los sectores palmeros y ganadero de esta zona. Entre los capturados en la operación se encuentran los presuntos líderes del frente delictivo que mantenía bajo amenaza a las comunidades del sur del departamento. La operación hace parte de la estrategia de presión militar que el ejército mantiene activa en las últimas semanas.
2: Los municipios de El Rosal y Guatavita fueron elegidos como representantes de las entidades territoriales ante el Consejo Estratégico de Cuenca Hidrográfica durante el segundo encuentro de articulación de la sentencia del río Bogotá, liderado por la Gobernación de Cundinamarca a través de la Secretaría de Bienestar Verde. La elección contó con la participación de representantes de 36 de los 46 municipios que integran la cuenca del río Bogotá.
1: La juez novena penal municipal de Barranquilla avaló la medida de aseguramiento domiciliaria contra Luis Mariano Díaz González, hijo del vallenato legendario Diomedes Díaz, y otros 5 procesados, tras aceptar toda su responsabilidad por los delitos de secuestro simple y tortura mediante un preacuerdo con la Fiscalía. La condena pactada es de 70 meses de prisión. El expediente pasa ahora a un juez de conocimiento, quien tendrá la última palabra sobre si avala o no el preacuerdo. Todos los procesados permanecerán en sus residencias con vigilancia electrónica hasta que se produzca esa decisión.
3: El tenista número 1 de Colombia, Nicolás Mejía, superó este jueves al argentino Santiago Rodríguez Taberna en un partido de 3 sets disputado en la cancha central del Kia Open de Bogotá 2026, torneo que pertenece al circuito Challenger ATP 75. Con este resultado, el bogotano avanzó a los cuartos de final del evento. Con el triunfo ante Rodríguez Taberna, Nicolás Mejía confirmó su condición de cabeza de serie número 1 del cuadro y se instaló entre los 8 mejores del certamen bogotano. El colombiano disputará su partido de cuartos de final hoy en un cruce que definirá su continuidad hacia las semifinales del Kia Open Bogotá 2026.
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0: Llanero no es el que canta, ni aquel que baila joropo, ni quien forma el alboroto dándole golpes a un arpa. Ser llanero vale un alma y muchas leguas de tiempo. Hay que sentirse por dentro como la savia en la palma, como la pepa en la guama que ni el invierno desconcha, como guarura en su concha, como gabán con gabana. Y ensogar con la bonanza noches negras de tremedal y velar en la soledad del rebaño de la calma. Aspirar de la mañana su fragancia cantarina y respirar de la rima las coplas de una tonada. Llevar la ley en la fama y sembrarla en los caminos para que sirva de espino a los que quieran violarla. Ser padrote en la manada y valiente en los parrandos para comenzar ganando la partida sin jugada. Recordar odas pasadas del libro de nuestro ancestro. A Guadalupe Salcedo, orgullo fiel de mi raza. A la simbólica lanza del negro Nonato Pérez. Y al que la esperanza lleve como errabundo en la canta. Todo lo que el llano estampa jamás se borra en sus hijos. Caballo, soga, cuchillo y el sombrero pelueguama. Una morena sin mañas que lleve rienda sin freno y que se pierda bien lejos pa' sabanearla con ganas. Aquí termina mi canta donde comienza el camino. Voy trochando mi destino en lomos de la esperanza. Y no es que forme alaraca, ser llanero cuesta caro. No es el montar a caballo o el darle golpes a un arpa.
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0: Y fue una noche sin luna, inviernos del mes de mayo. Corría una brisa de espanto de esas que hielan al llano. Se escuchaba en los murmullos quejidos y un llanto largo venía trayendo en las manos el ánima de un condenado. Era el tenebroso rayo su compañero y aliado. Hasta los toros pitaban de temor y acobardados. El atajo se perdía en el monte más cercano y el caimán negro del Lipa se refugiaba en un charco. ¡Cámara! ¡Que usted es bien macho! Yo lo sé y no lo he dudado, porque los hombres son hombres, la historia lo ha demostrado. Se enfrentan al mundo cruel o se matan a balazos, pero pelea con los muertos, solo se ha visto en mi llano. El cuento que les relato ya muchos lo han escuchado y veneran al llanero que desafió al condenado en una noche sin luna, inviernos del mes de mayo, sin más armas que el valor y el honor de ser cristiano. Llaneros de los contornos poco llegaban al hato, donde habita hoy la leyenda del caporal y el espanto. Aunque muchos se quedaron para probar lo contado, ninguno aguantó la noche y montaban sus caballos. Dicen los que vivieron aquellos tiempos pasados que en épocas de trabajo se espantaban los rebaños y aparecía en la llanura un hombre negro y bien alto soltando una risotada que acobardaba al más guapo. Me cuenta don Marcelino que una noche de verano se paseaba en la sabana y oyó que estaban cantando. Al llegar a un morichal vio galopar al espanto que vomitando candela se alejaba por el llano. El catire José Amalio su paciencia iba agotando. Hombre de recio valor, nunca lo habían asustado. No le paraban los peones, aunque fueran bien pagados, y ninguno se atrevía a sabanear los atajos.
1: Maldito ese piazo muerto al que llaman condenado. Me voy a buscarlo solo, le voy a pegar un balazo. Ese jodido está creyendo que he sido gallo espueleado, pero conmigo se juñe, le voy a mandar el carajo.
0: Y bien resuelto iba el hombre en su caballo castaño. Llevaba en su cartuchera la cruz, señal del cristiano. En la copa de su sombrero, la virgen, patrón el llano. Y en sus labios de coplero, a Florentino y el diablo.
1: ¡Espanto de la llanura que acobardas al más guapo!
0: Esas fueron sus palabras al llegar a aquel quemado.
1: Vengo a buscarte pelea, como quieras, condenado. Soy tigre que en la sabana nunca lo han acorralado.
0: Serían en punto las 12, que ya no estaba asustado. El cielo con su negrura se mostraba encapotado. El relincho de una bestia anunció al recién llegado, mientras que una risotada rompía el silencio del llano. El cielo se estremeció, un trueno llenó el espacio y una tempestad furiosa con relámpagos y rayos vomitó fuego candente cobijando al condenado, porque allá, en la oscura noche, un hombre lo ha desafiado. ¿Qué es lo que quieres de mí?, le preguntó aquel espanto. Si quieres pelear conmigo, alístate, José Amalio, porque voy a demostrarte que para mí no hay humano que se atreva a desafiarme en este, tu inmenso llano.
1: ¡Ah, acomódese, cuñado!

0: escucharon unos tiros y oyeron cuatro balazos, cuatro cruces que apagaron el fuego del condenado y dos jinetes con furia que entre sí se abalanzaron defendiendo los derechos de comandar en el llano. Se acabó la tempestad. Hubo un silencio sagrado. Comenzó la madrugada. Se oyó el cantar de los gallos y una brisa disolvía olor a azufre quemado, mientras que allá, sin sentido, se encontraba José Amalio. El llano lo despertó con un concierto embrujado y el rocío de la mañana sus labios acariciaba. Ya no volvería jamás el alma del condenado. La valentía de un llanero al mal había derrotado.
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0: Es la 1:49.
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0: Hay mucho por hacer, pero en estos instantes tengamos la reflexión para hoy. Con usted, Cornelio Rivera.
1: Un soldado, caminando por una calle en Hong Kong, vio en una vitrina una variedad de cosas para imprimirse como tatuajes. Intrigado por uno que decía nacer para perder, entró y le preguntó al dueño de la tienda si en realidad había quienes se tatuaren con un pensamiento tan pesimista. Sí, explicó el dueño, de vez en cuando alguien lo hace. ¿Cómo es posible?, preguntó el soldado, y el comerciante respondió: antes de poner el tatuaje en el cuerpo, ya está en la mente. ¿Qué es lo que está en tu mente acerca del por qué estás aquí? Muchos no lo saben, pero aún así, pocos piensan que es para fracasar. La mayoría tenemos planes, metas e incentivos para lograrlos. Pero generalmente esas metas e incentivos son temporales. Posición, graduación, profesión, familia son importantes, pero después de la muerte, ¿qué? Hay también otras metas permanentes y eternas que debemos perseguir, y que al menos que las alcancemos, resulta como que si en realidad fuese cuestión de nacer para perder. Como hay incentivos que te llevan a prepararte para recibir un diploma, incentivos para ser reconocido y respetado en la comunidad, incentivos para lograr que tu novia quiera ser tu esposa, así hay también incentivos para adoptar ciertas actitudes espirituales, tomar ciertos pasos, conducirte de cierta forma, incentivos para una vida correcta. Uno de esos incentivos espirituales que motivan y afectan la vida es la promesa de la resurrección y vida eterna. Creer verdaderamente en la resurrección nos ayuda a tener cierta predisposición a la forma de responder a diferentes situaciones. La certeza de la resurrección incentiva nuestra forma de vivir. Pero no creer en la resurrección, no aceptar su realidad, no tenerla como meta, sí significa nacer para perder. La convicción de la resurrección te ayuda a responder correctamente a las situaciones presentes de sufrimiento y dolor. Dice la Biblia: pues tenemos por cierto que las aflicciones del tiempo presente no son comparables con la gloria venidera que en nosotros ha de manifestarse. Esa gloria se manifestará en la resurrección. ¿Crees tú en ella? Si crees, tendrás una gran meta e incentivo para vivir.
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2: Tarqui Estéreo te informa la hora.
3: Son las 2:43.
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1: Son las 3 con 13 minutos.
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2: 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Románticamente, Omar Enrique y Legales. 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
1: Tarqui Estéreo te informa la hora.
2: Son las 3 y 35 minutos.
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5: Tarqui Estéreo te informa la hora.
6: Son las 4:30.

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1: Son las 5 con 54 minutos.
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